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dormir. Está bien, hablemos. No intentes evitar la situación.

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bueno. 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
1: Claro que sí, compañero. Buenos días, buenos días, buenos días, estimados hermanos. Como todos los días, su amigo naturista, sanador ancestral y quiropráctico Marlon Bravo, llevándoles el mensaje de sanación, de curación, el mensaje de vida, el mensaje de alegría, porque la salud es homenaje de alegría, estimados hermanos. No se olviden que aquí es para la gente humilde, para la gente pobre, que en verdad muchos a veces no tienen, como dice una señora, don Marlo, yo he venido vendiendo una gallinita para venirme donde usted, porque mi comadre ha venido donde usted y me dice, don Marlo, que ella ya puede trabajar, que ella ya puede hacer las cosas, porque no podía ni levantar las manitos. Virgen Santísima, le digo, ¿cómo así que ha tomado? Me dice, no he tomado nada. ¿Cómo que no he tomado nada? Si eso no se puede curar, pues así nomás, sin tomar nada. Yo no sé, no, comadre. Me fui donde don Marlon Bravo. El problema ha sido que yo tenía un problema de la columna, de razón que se me estaba haciendo una joroba, así, aquí en la espalda, en medio de los brazos, en medio de los antebrazos, ahí en la columna. Por eso ha sido que no podía yo mover las manitos. Por eso ha sido que ya estaba quedándome tieso los bracitos. Y miren, con nuestro trabajo, bendito sea Dios, la señora ha venido y me dice, don Marlon, por Dios, ayúdeme. Yo he venido vendiendo una gallinita. Aquí le traje unos huevitos. Así viene la gente, ve a la gente humilde. La gente humilde es la gente que más corazón noble tiene, señoras y señores. Y no me quejo de la gente que tiene dinero, porque muchos de ellos, bendito sea Dios, me han regalado mucho más de lo que yo hubiera creído. Y no solo 100, ni 200, ni 1000 o 2000 dólares, mucho más me han regalado. Me han regalado, no porque yo les he cobrado, sino al ver que nadie los ha curado. Me han mandado un sobre y me han dicho, don Marlon, esto es para usted, muchísimas gracias. Muchísimas gracias por haberme hecho esa limpia. Muchísimas gracias por haberme ayudado. Aquellas personas que ya vienen con la boquita torcida, aquella gente que viene ya con los párpados caídos, que ya no pueden ni abrir ni cerrar el ojo de tanto aire, tanto mal aire, o a veces porque les está dando un derrame, así de sencillo, y que los médicos ya no podían hacerle abrir el ojito que le he dicho que tenía que operarse. Nosotros no le hemos operado, pero su vista, su ojo, que le han dicho que ya nunca le iba a volver a su normalidad, hoy en día está igual donde debería estar su vista, su ojito. Hoy en día su boquita, que los médicos no pudieron hacerle regresar porque le dijeron que era una trombosis, que era un derrame, su boquita que casi llegaba a la oreja, hoy ya está rectita. Pero no porque nosotros le operemos, no porque nosotros le hayamos dado algún remedio fuerte, no, porque le hemos recomendado lo que haga, que haga, y cómo haga en su casa. Sí, señores, en su casa. Y no le hemos hecho ninguna operación. Y está bien, y están bien todos los que vienen así. Aquellas personas también, mucha atención, señores. Aquellas señoras, señores, que tienen ya la diabetes bien pasada, o sea, su páncreas ya no trabaja, ya no produce insulina su páncreas, y tienen problemas que les van a cortar el dedito del pie, o algunas personas vienen con ambos pies morados de la rodilla hacia abajo, la canilla que llamaba la abuelita, vienen, señores, ya botando pus, como decía la abuelita, botando una sanguaza, me acuerdo que sabía decir ella, señores, botando una pus y hasta con sangre, por ahí está botando la suciedad la gente, cosa que la pierna morada. Váyale a ver ahora. Cicatrizado esa herida que los médicos no pudieron cicatrizar, con todo respeto a la ciencia médica. Cicatrizada la herida. Y no lo hemos hecho nosotros. Lo han hecho los mismos pacientes. Lo único que nosotros hacemos es decirles qué es lo que tienen que hacer y dirigirles. Y lógicamente lo primero que hay que hacer es limpiar el cuerpo. Si no limpian el cuerpo, no van a poder curar esa pierna o esas piernas moradas o ese dedo diabético que le van a cortar, porque el médico le ha dicho que tiene pie diabético. No se lo haga cortar. Yo les garantizo, señores, que no permitimos nosotros que le corte. Si usted viene acá, usted se evita la cortada del pie o del dedo, que le corten la pierna. Pero si usted se dedica en verdad, si en verdad le duele, si en verdad no quiere, si en verdad quiere usted sanarse y curarse, primeramente tenga la fe en Dios. Papito Dios nos va a ayudar. 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Y ahí usted va a darse cuenta la gran diferencia con muchos otros lugares que usted se ha ido. Como hoy día decía un señor, perdón, ayer, estamos en la madrugada. Señores, decía un señor ayer temprano que llegaba, decía, vea, a mí nadie. Yo me he ido hasta el Perú. Me han dicho que era brujería. Me fui 8 días a las guaringas de Huancabamba. Me fui a Aguas Verdes, donde tal señor me cobró $900. Y yo sigo igual. Me he ido al médico, al doctor, a la clínica en Piñas. Me he ido a tal parte, porque son de por aquí cerca, de la provincia de Loja. Y yo sigo igual. Mire, señores, cuánto ha gastado pobre hombre. Y todavía le han dicho, por ahí un señor dice que cura, que le ha dicho no se bañe durante 8 días. Don Marlon me dice, yo recién este año, vea, yo tengo 8 años con la enfermedad y recién este año he acabado de pagar las deudas porque he pedido dinero para poder pagar los tratamientos que me hacen, las curaciones que me hicieron en el Perú y aquí en de otros curanderos que me he ido a la provincia de Loja también, pero nadie me ha hecho nada. ¿Qué problema tenía este señor? El único problema que el señor tenía, y ya le han dicho los médicos, problema del colon, del hígado, la sangre sucia y encima el problema de la columna. Por eso es que el señor apenas caminaba, Virgen Santísima, los tendones, tendonitis le han dicho los médicos, los tendones le dolían, señores, pero inmensamente. No podía dar el paso, ya se estaba, como dice la abuela, tullendo, ya encogiéndose la rodilla hacia atrás. Miren ustedes, ¿qué hemos hecho nosotros? Le hemos dado el masaje, la sobada, la fregada, la alineación alpabiótica, le hemos hecho una quiropraxia, una sola todo, le hemos dado el remedio que lleve a la casa, como es la coca y la ayahuasca, que a todo el mundo le damos y todo el mundo lo sabe. Vean, señores, y en 15 días el señor ya viene caminando recto. Claro que le dijimos, vaya a la casa, coja barro, coja el maíz, coja la sábila, coja la dulcamara y hagas esto y haga estos ejercicios. A los 15 días ya viene contento, mire, señor, ya está el cuerpo más flojo, ya puede moverse más. Contento, no sea malito. Yo quiero que me dé el masaje. Yo quiero que me haga el masajecito. Para yo también seguir viniendo las veces que sean necesarias. ¿Cuántas veces tendré que venir, don Marlon? Fácil. Señores, las veces que usted considere necesario, las veces que usted ya vea que ya no necesita venir, pueden ser 1, 2, 3, 4 veces. Eso ya depende de usted, no de nosotros. Pero si usted en verdad le duele la cintura, si a usted tiene problemas, de repente por ahí se cayó, se golpeó, se tronchó, usted que se ha cimbrado muchas veces, tiene ese cimbrón en la cintura y a años y a cada rato le molesta, le duele, a usted que se dobló por ahí la rodilla, de repente los meñiscos, le dicen que son, que le van a operar los meñiscos, que le van a operar no sé qué en la 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
1: 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Cuando tengan ustedes pasan los 40 años, ahí ustedes se van a dar cuenta de esos dolores. ¿Por qué la abuelita en verdad se queja? El abuelito se queja del dolor de la rodilla, de la espalda, de la columna, de la cintura. Ahí ustedes van a darse cuenta, señores. Ojalá Dios bendito les dé vida para que sientan. Porque le digo esto, señores, porque hay a veces nietos, hijos miserables que piensan que la mamá o el abuelito se queja del dolor solamente para llamar la atención. Vino una señora aquí de por ahí de Santa Rosa y me dijo: don Marlon, yo ya no sé qué hacer con mi madre. Ha venido de España la señora. Yo ya no sé qué hacer con mi madre. Tengo que levantarme 2, 3, 4 de la mañana, ponerle una inyección de Neurobión o de Bedoyecta para que me deje dormir, porque hombre, no me deja dormir nada. Con qué desprecio lo decía la señora, oiga. A ver si usted me puede ayudar. Qué pena, señores, tratar a la Santa Madre de uno de esa manera. Señores, hay que ser conscientes, ponernos en los zapatos de otro. No se olviden que todos vamos para viejitos, que todos vamos a pasar por ahí. Por eso hay que ser uno, una persona honesta, sincera, decir la verdad y ayudar a las personas que necesitan. 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Por eso le arden, le parpadean las vistas, lo que se llama las cejas se le mueven solitas, los párpados, señoras y señores, le arden los ojos, no sabe qué hacer. Entonces es aire o mal aire, tome la ayahuasca y tome la coca, y eso mismo le va a ayudar a limpiar, desintoxicar y aflojar ese problema del estreñimiento que tiene, ir limpiando el intestino. Y conforme vaya limpiando, vaya aflojando, se van aflojando esos tendones, esos músculos, para esas bolas y bolas que tiene la coca bendita, para esas bolas y bolas que tiene en los brazos, en las piernas, en la espalda, en el cuello. Colóquese usted la manito en el cuello y siente esas bolas y bolas que tiene. Por eso es que no puede haber circulación ni buena comunicación del cerebro con el resto del cuerpo, no pasa la energía vital y por eso usted tiene esos problemas. 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Muchísimas gracias.
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0: Buenos días, Machala. Buenos días, Provincia del Oro. Buenos días, buenos días. Qué gusto poderlo saludar. Por acá me lo han puesto el micrófono. No sé por qué me lo han bajado por acá. No sé qué ha pasado. Bueno. Hoy estamos nada más y nada menos que miércoles, ¿no es cierto? Miércoles 8 de julio del 2026. Por acá me lo han mandado el micrófono, no sé por qué me lo han mandado por acá, pero bueno, ya vamos a ver qué ha pasado que me lo han mandado por acá. Ya vamos a salir. Hoy tendremos invitados, 7 de la mañana, el concejal Osvaldo Solís, buen amigo. Vamos a conversar algunos temas, temas importantísimos, temas de los que están pasando en la alcaldía, qué es lo que está sucediendo en la alcaldía, quién va a liderar la alcaldía de Machala, porque el alcalde ya tiene prisión preventiva. La prisión preventiva debe estar detenido hasta que haya una sentencia, o sea, hasta que se dé todas las investigaciones. Después de darse todas las investigaciones y hay una sentencia o no hay sentencia, entonces ahí sí. Pero mientras él está privado de libertad, debe haber un representante en la alcaldía de Machala. Me comentaron que posiblemente lo trasladen, o no sé si ya lo habrán trasladado, en esas investigaciones estamos. Posiblemente lo trasladen al alcalde a una cárcel del Turi o a la cárcel del Encuentro, pero no sabemos todavía. Yo creo que para trasladarlo a la cárcel del Encuentro debería haber una sentencia, digo yo, pero si es prisión preventiva debería ir también detenido, ¿no? O sea, ahí está. El profe Riasco ya está con nosotros. Buenos días, profe, buenos días, profe, buenos días, profe.
1: Buenos días, Guachito. Buenos días a José Ignacio en los controles, a la audiencia. Me acuerdo que antes había la previsión de publicidad, bueno, todavía creo que se llama así la previsión, y ahí había un pequeño calabozo temporal, donde iba la gente antes de cualquier sentencia por investigación. Así era antes, bueno.
0: Hace años.
1: Ya cuando había sentencia en firme, los mandaban a la grande. Así era antes, como que era un poquito más ordenado. No sé ahora cómo estén manejando las cosas. Pero bueno. Son las 6 de la mañana con 8 minutos.
0: Pero tiene prisión preventiva. O sea, prisión preventiva está preso. Tiene que estar detenido hasta que se acabe la investigación, hasta que haya una sentencia. Tiene que estar preso. Él buscaba estar detenido en casa, estar detenido fuera.
1: Medidas cautelares.
0: Intentaba, claro. Por supuestamente por enfermedad, ¿no? Entonces, bien. Eso, mi querido Luchito.
1: Oiga, con la tristeza que se queda Colombia el día de ayer, Colombia. Según, la verdad no pude ver el partido, pero entiendo que fue en penaltis.
0: Sí.
1: En penaltis que se queda con Suiza.
0: En
1: ¿no?
0: Colombia perdió por penales, pudimos observar el partido. Argentina remonta un marcador en menos de 8 minutos.
1: Eso sí fue
0: épico. En menos de 8 minutos remonta un marcador.
1: De 2-0.
0: Yo estaba justamente aquí, estábamos haciendo algunas cosas. Recibí la grata visita de dos buenos amigos, entre ellos don Joseph Cueva, es alcalde de Piñas. Y estábamos dialogando. Y por ahí estaba el partido y ¡boom! Se vio, ¿no? De aquí ya quedan nada más los cuartos de final, quedan 8 equipos, los 8 mejores del mundo. Los 8 mejores del mundo. Mañana, o hoy no hay fútbol, hoy no hay.
1: Hoy no hay.
0: De aquí hay mañana jueves, hay el viernes y el sábado. Domingo tampoco hay, que tengo entendido yo.
1: Jueves, viernes
0: y
1: sábado.
0: Sí, hay jueves. Viernes y sábado.
1: ¿Cuándo jugarán?
0: Mañana.
1: Argentina.
0: Sí, acá.
1: Argentina-Suiza es el que
0: acá tenemos nosotros la.
1: Claro, usted ya me dio. Mañana a las 3 de la tarde, Francia-Marruecos.
0: Eso.
1: Ya. El viernes a las 2 de la tarde, España-Bélgica.
0: Eso.
1: Y el sábado 11, ajá. 4 de la tarde, Noruega-Inglaterra.
0: Ajá.
1: Partidazos.
0: Y el sábado a las 8 de la noche de Ecuador.
1: Ya.
0: Argentina con Suiza.
1: Okay.
0: Entonces, por eso te digo, sábado. Mañana jueves hay un partido, viernes hay otro, ¿no es cierto? Sábado hay dos.
1: Okay.
0: Domingo no hay.
1: Ya, de ahí esos vuelta, son los cuartos.
0: No, claro, porque son los cuartos, de ahí se define. No sé qué pasó con mi lista que tenía, la primerita, creo que la tengo allá para revisar, porque ahí está la final, la semifinal, el tercer puesto, ¿no? Tercer claro. puesto y la...
1: Ya en la siguiente semana se define todo.
0: Y la final.
1: Claro.
0: Claro, porque está para el domingo 19, precisamente la celebración de la fiesta de la radio, domingo 19, que eso es lo que queremos hacer, incluso queremos transmitir el partido.
1: Excelente, la final.
0: Vamos a transmitir en la final claro. y la fiesta de la radio. Termina la final y bienvenido sea. Y vamos a ver qué pasa.
1: O sea, ya le queda un poquito más de una semana.
0: Argentina ayer ganó a...
1: Qué linda remontada.
0: Ganó a renglón seguido. O sea,
1: esos argentinos sí que la sufrieron.
0: Ganó.
1: Esa hinchada.
0: Y eso tenía que Messi, el alma y... preocupado porque Messi se comió un penal. Messi se perdió un penal. Yo la verdad
1: ya al final frotaron una lámpara y
0: esto,
1: salió
0: esto genio, de los ¿no? penales de, se han perdido los penales, que la verdad mira a Brasil le costó, eso fue una, le facturó a Brasil eso del penal, le facturó a Brasil lo del penal. ¿Sí?
1: Así es.
0: Ya tenemos las 6 de la mañana con 12 minutos, 6 de la mañana con 12 minutos en el panorama informativo, el noticiario de los orenses. Hay tantas cosas. Vamos a ir con la nota, vamos a ir con la nota, nota y nota, nota y nota. Vamos a leer esta nota del comunicador orense, de su pana Jorge
1: Espinosa.
0: Sí, Jorge Espinosa, ya no es Aguilar. Ya.
1: Ahora es Jorge. Ah, antes era Jorge Aguilar Contento, ahora es Jorge Espinosa de los Monteros.
0: Sí, claro, ya le cambió todo.
1: Ya le cambió todo.
0: Dictan bueno. prisión preventiva para Darío Macas, alcalde de Machala, y su esposa. Prisión preventiva fue la medida cautelar que dictó un juez la noche del martes 7 de julio contra el alcalde de Machala, Darío Macas, y su esposa, Carmen Chávez. Durante la audiencia de formulación de cargos por el presunto delito de enriquecimiento ilícito, con esta decisión ambos permanecerán privados de libertad mientras avanzan las investigaciones que lleva adelante la Fiscalía. La resolución fue emitida al concluir la diligencia judicial desarrollada la noche de ayer martes. Darío Macas y Carmen Chávez fueron detenidos durante un operativo ejecutado por las autoridades en el marco de la investigación que se sigue por este caso. Ecoavisa, lo mismo, publica. Juez ordena prisión preventiva para el alcalde de Machala y su esposa. El juez anticorrupción, Wilmer Choez, ordenó la medida contra Darío Macas, alcalde de Machala, y su esposa dentro del proceso por presunto enriquecimiento ilícito. Eso quería saber yo el nombre del juez. Es don Wilmer Choez. ¿Sí? Me llena de mucha satisfacción cuando la justicia hace su trabajo, pero así me gustaría que lo haga con más. Claro, ya vamos a pasar un video, una entrevista de Reinberg, donde dice él que le ha puesto la intranquilidad a la gente que le ha hecho daño a Machala. Y la gente que le ha hecho daño a Machala deberá pagar. Ahí está su panita de comunicación, ¿no? ¿Sí se acuerda de su panita de comunicación, don Luchito?
1: Ah, ya. Yeah.
0: Sí, sí, que le ha hecho daño a mucha gente, ¿eh? A mucha gente, mi amigo Luchito. A mucha gente. Se tiene que investigar. Están con las barbas en remojo. O sea, yo siempre he manifestado. Yo no estoy contento de nada, por si acaso. Yo lo vengo manifestando porque por ahí habían hecho un comentario que yo estoy contento, que yo estoy contento. Yo no estoy contento de nada. Yo lo único que les digo es que se tiene que investigar, y si no tienes cómo justificar, pues yo... ¿Qué vas a hacer ahí?
1: Claro.
0: ¿Qué vas a hacer ahí? Tienes que justificar y no pasa nada. Veía a su panita, una muchacha que usted la conoce, del municipio, que trabaja en el municipio y que es parte de la de comunicación del municipio, bueno, en sus estados. Estamos firmes. Espero que siga siendo firme después de la investigación que te van a hacer. Y ojalá puedas justificar. Y se lo digo a todos. Se lo digo a todos. ¿Sí? Ya van a escuchar lo que el ministro Reinberg dijo clarito. Ya van a escuchar lo que el ministro Reinberg dijo clarito. Ya manifestó clarito. Man, él dice pelo a pelo, Luchito. Pelo a pelo. ¿Sí? Que ya vamos a verle esa manera donde él dice clarito. 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Así de fácil y así de sencillo, amables oyentes y televidentes, lo que está pasando acá en Machala. Se ha movido, mi querido Lucho, ha conmovido a todo Machala, a toda la provincia, este tema. Ha conmovido este inconveniente del alcalde Macas, donde a muchos los ha dejado pensando, los ha dejado sorprendidos. Vuelvo y repito, se tiene que investigar dentro del municipio. Ya, hoy vamos a hablar con el concejal Osvaldo Solís, pieza clave, importante. ¿Qué decisión van a tomar? ¿Qué van a hacer?

0: Debería ser así, correspondería así, porque tiene la vicealcaldesa. Pero recuerda que la vicealcaldesa, tengo entendido que va a participar y ya claro. va a presentar su renuncia.
1: Eso, entonces.
0: Entonces, si ella presenta, claro, yo no expliqué bien, ¿no? Si ella presenta su renuncia, pues por lógica el Consejo Cantonal sí. tendrá que elegir.
1: Ahí tienen que elegir.
0: Pero de ahí, por orden correspondiente a lo que obviamente tiene que darse, es que la vicealcaldesa claro. es la que ocupa.
1: Si ella renuncia, ya tienen que encargarle a alguien el mismo consejo municipal, como usted lo dice.
0: Obviamente.
1: Tienen que votar.
0: Obviamente. Le enviamos una nota, Josecito, me confirma si estamos con la nota para poder pasar, que son las declaraciones del ministro. Vuélvale a cargar ahí, que ayer estuve ocupado y no pude preguntar eso. Del ministro Reinberg, donde él prácticamente. El ministro Reinberg da sus declaraciones. Ayer hicieron operativos, le cuento, operativos a los locales comerciales, donde venden teléfonos, donde venden zapatos. Hicieron operativos, pues, para que puedan justificar con facturas. Vamos a ir con las declaraciones del ministro Reinberg.
2: Demostrar, es evidenciar, extender lo necesario para poder hacer las detenciones. Nada quita que hayan otras investigaciones que terminen mañana y que ya mañana realicemos otras operaciones para lograr detenciones. Ese es el problema de las personas que tienen rabo de paja, como les digo. Desde ahora les tiembla, tienen terror, no saben dónde esconderse. Creen que ellos son los siguientes, sin saber qué es lo que va a pasar. Así que hoy le estamos dando la intranquilidad a todos aquellos que le robaron a Machala, a todos aquellos que no trabajaron por lo que fueron escogidos, a todos aquellos que ni siquiera son funcionarios municipales, pero que estuvieron actuando desde afuera, a esos entre comillas asesores, y ellos saben bien a quién me refiero. A todos ellos les va a llegar su hora, porque ese es el trabajo y el compromiso del gobierno.

bastante, no digo preocupante, pero está bien cómo está actuando. Ya les dije, ojalá se actúe así con todos. Él dice que pagarán. Allá, mire si está conectado bien.

0: Ahí vamos a ver qué pasa ahí. Ahí.
1: Sigue nomás con el carro, no parece que no ha dicho nada, lo pasa por el carro.
0: Bueno, ahí estaban las declaraciones, ahí estaban las declaraciones del ministro. Hay que ver qué pasó ahí, no sé qué sucedió con ese cable, ya. Hay que ver cómo está conectado ahí, no sé, yo creo que está, no sé qué pasó. Bueno, la verdad, ahí están las declaraciones de Reimberg, mi querido Lucho. Vamos a ver qué pasa, ¿no? Vamos a ver qué sucede con Reimberg. Con este actuar que a mí me parece bien. Vamos con más información, profe Reascos. Más información.
2: 6:23 a.m. Bueno, vamos con otro tema. Concurso para fiscal se debería suspender en el Consejo de Participación Ciudadana y Control Social, según Paulo Caña, presidente del Colegio de Abogados de Pichincha. La Comisión Cívica de Seguimiento al Concurso de Fiscal está formada por 9 instituciones y una de ellas es el Colegio de Abogados de Pichincha, cuyo presidente señala que el proceso de designación no debe parar. El Pleno del Consejo de Participación Ciudadana y Control Social sesionará este 8 de julio del 2026 a las 10 de la mañana de manera virtual. Hay 2 puntos en la agenda de la sesión hoy, pero ninguno referente a la resolución que aprobó la Comisión Ciudadana de Selección

0: el 3 de julio, en la que se solicita suspender los plazos y términos del concurso para la selección y designación de la primera autoridad de la Fiscalía General del Estado. ¿Qué debería suceder una vez que el presidente Andrés Fantonini se retornó al Consejo de Participación Ciudadana tras sus vacaciones? ¿Quién es la autoridad máxima para el concurso de la Fiscalía General del Estado? ¿Es la Comisión Ciudadana de Selección? La Comisión no debe esperar que el Pleno del Consejo de Participación Ciudadana autorice o ratifique sobre el informe de recalificación. Lo que tiene que hacer la Comisión Ciudadana de Selección es simplemente dar a conocer cuál ha sido su resultado. Caso contrario, la Comisión, que es la autoridad máxima, estaría pidiendo el aval del Pleno del Consejo de Participación Ciudadana, y eso no funciona así, pues la Comisión tiene independencia y jerarquía para llevar a cabo el concurso, guachito. Le guste o no le guste el informe de recalificación al Pleno del Consejo de Participación Ciudadana, la Comisión Ciudadana de Selección, debería seguir el proceso. Lamentablemente llevamos varias semanas esperando eso. No sé si es porque falta de conocimiento de la Comisión Ciudadana de Selección y de quién la preside, o porque simplemente no quieren seguir adelante con el proceso, pero eso ha llamado muchísimo la atención. La Comisión Ciudadana de Selección envió el informe final de recalificaciones de los 28 postulantes al Pleno el 8 de junio, hace un mes, y desde ahí no hay mayor avance en el concurso. La Comisión Ciudadana de Selección está pidiendo que se suspendan los plazos y términos sobre el concurso, puesto que si no se cumple como está en el reglamento, finalmente podría ser sancionados o multados. Por allí entiendo que va la estrategia o decisión de la Comisión Ciudadana de Selección. Insisto, la Comisión no debe esperar que el Pleno del Consejo de Participación apruebe el informe de recalificaciones. 6:26 a.m. ¿Qué problema aquí en Ecuador cuando hay esas bicefalías? Aquí tenemos hidras. Ecuador es el país de las hidras, los monstruos de dos cabezas. Aquí hay monstruos de dos cabezas. O es la Comisión o es el Consejo de Participación, pero no pueden ser los dos, porque eso se presta a la alcahuetería, se presta al amarre, se presta a los negociados, iba a decir negociaciones, a los negociados, y se empaña el concurso, un concurso que se debe ganar por méritos y oposición, sin injerencia política, señoras y señores. 6:27 a.m. 6:27 a.m. Enrique Herrería pide al CNE archivar segunda solicitud de revocatoria del mandato de Daniel Noboa. El secretario jurídico de la presidencia emitió una contestación al Pleno Nacional Electoral en el que desestima las causales planteadas. 6:27 a.m. La crisis del Fondo de Salud del IES le cuesta por lo menos $150 adicionales al año a cada afiliado. El Fondo de Salud del IES proyecta un déficit de 568 millones en 2026. La brecha se traduce en más gasto de bolsillo para miles de ecuatorianos que deben pagar medicinas, consultas y exámenes, pese a aportar cada mes al Seguro Social. Un trabajador ecuatoriano aporta todos los meses al Instituto Ecuatoriano de Seguridad Social con la expectativa de que cuando enferme encontrará medicinas, una cita médica o una cirugía sin tener que volver a abrir la billetera. Pero eso no ocurre con la frecuencia esperada. La crisis financiera del Fondo de Seguro General de Salud Individual y Familiar ya no es solo un problema de balances contables. Se ha convertido en un costo silencioso que pagan millones de afiliados cada vez que compran medicamentos para la farmacia del IES. Está desabastecida, pagan una resonancia para evitar una espera de meses o recurren a un especialista privado porque la cita más cercana está demasiado lejos. En otras palabras, muchos ecuatorianos pagan dos veces por el mismo servicio de salud, primero mediante sus aportes obligatorios y después con dinero de su propio bolsillo. El presupuesto del IES para 2026 revela la magnitud del problema. El Fondo del Seguro General de Salud prevé recaudar 1.617 millones, pero deberá gastar al menos 2.185 millones para atender consultas, hospitalizaciones, cirugías, medicamentos, exámenes y tratamientos. La diferencia es un déficit que en el mejor de los casos cerrará este año en 568 millones. Traducido a un lenguaje cotidiano, por cada dólar que recibe el Fondo de Salud, necesita gastar alrededor de 1.35. Por cada dólar tiene que gastar 1.35. Es decir, 35% más. Los ingresos apenas alcanzan para cubrir 3 de cada 4 dólares que cuestan atender a los afiliados. Ese desfase no apareció de un día para otro. Es el resultado de años en los que el gasto médico ha crecido más rápido que los ingresos del sistema, impulsados por el envejecimiento de la población, el aumento de enfermedades crónicas, el encarecimiento de medicamentos o insumos y una base de aportaciones que no crece al mismo ritmo, explicó Andrés Rodríguez Verde Soto, economista. Aunque el déficit se presenta como una cifra institucional, también puede traducirse a una escala mucho más cercana. Si se distribuye el déficit de 568 millones de dólares entre los 3.8 millones de afiliados que financian el Seguro General de Salud, la brecha equivale a unos 150 dólares por afiliado al año, o alrededor de 12 dólares con 50 al mes. Ese cálculo no significa que cada persona reciba una factura por ese valor. Lo que refleja es el monto que el sistema deja de tener disponible para financiar la atención médica de cada asegurado. En la práctica, ese dinero termina apareciendo de otra manera. Cuando un afiliado compra medicamentos, paga una consulta particular, financia un examen diagnóstico o recurre a una clínica privada para no esperar meses por un procedimiento. Es una especie de copago invisible que no está escrito en ninguna ley, pero que miles de familias ya pagan. Los 150 dólares representan únicamente la parte del déficit financiero que corresponde en promedio a cada afiliado. Sin embargo, el costo que muchas familias terminan asumiendo puede ser considerablemente mayor, por supuesto. Un ejercicio basado en los gastos más frecuentes que enfrentan los usuarios cuando el IES no logra responder oportunamente permite dimensionar esa carga económica. Por supuesto que paga mucho más. 6 de la mañana con 31 minutos, vamos a la pausa publicitaria y volvemos con más información aquí en Panorama Informativo, el noticiario de los orenses, por la Radio Mundialista Coqueta 106.3.
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0: Seis de la mañana con 35 minutos, 6:35 en Panorama Informativo, el noticiario de los orenses. No, ya tiene él su criterio. Bueno, ya estamos en línea con nuestro compañero Guillermo Pacheco desde los Estados Unidos. Guillermo Pacheco. Bueno, buenos días, Guillermo. Hola, buenos días, Guillermo. Dele paso, Guillermo, ahí.
7: Muy buenos días, Guachito. Muy buenos días, amigos oyentes de Radio Coqueta 106.3, allá en la capital bananera del mundo. Radio con derechos de FIFA para la cobertura del mundo, Estados Unidos, México y Canadá, que va avanzando, que va llegando ya a su cierre, a su parte final. Han sido más de 36, 38 días de Copa del Mundo. Van a ser el próximo 19 de julio acá en el New York, New Jersey Stadium. Se cierra esta fiesta del fútbol mundial, el deporte más bonito del mundo, el deporte más emocionante, que nos han regalado emociones y hechos históricos dentro de este quehacer periodístico, como es ver por última vez en una Copa del Mundo a Cristiano Ronaldo, a Luka Modric, también a Lionel Messi y a otras figuras de la élite del fútbol internacional. Ayer fue una jornada de muchas emociones, de muchas tristezas. A primera hora, a partir de las 12 del día, se enfrentaban Argentina y Egipto en un partido de infarto. Los faraones habían hecho todo correcto hasta el minuto 82, ganaban 2-0 a la Argentina, la vigente campeona del mundo, pero un jugador, digan lo que digan, que le regalaron, que se lo han regalado, sus detractores dicen que no, que la FIFA le mete la mano para que él sea bicampeón del mundo, pero uno lo está viendo de primera mano, lo está viendo en vivo y en directo, y cuando se tiene un jugador como Lionel Messi, Cuccettini, es diferente. Cualquier equipo no apareció en 83 minutos, se tiró a la banda los últimos 10 y ahí comenzó un cambio radical de su Argentina, de la vigente campeona del mundo. Comenzó a pedir la pelota, comenzó a incidir dentro del terreno de juego, y yo no creo que el árbitro sea el que patea, no es el que levanta los centros o el que hace los goles. Sí, hay una falta en el tercer gol de Egipto que hubiera marcado el 3-0 y hubiera sido lapidario para el equipo argentino, que estaba hasta esos momentos sin encontrar una brújula para lograr emparejar el partido o por lo menos descontar. Pero sí hay falta, si ustedes lo analizan, yo analicé la jugada después en la noche en casa, sí hay falta, sí lo pisa el jugador egipcio, uh-huh. Y por ende es ese falta que hay que pitar, que sancionar, y anulan el gol. Pero de ahí en adelante, Lionel Messi se echó el equipo al hombro, da el pase para el primer gol, el segundo es obra de él, y el tercero también viene gestado por esa banda, y así Argentina en minutos de descuento gana 3-2 a Egipto y se coloca para jugar el próximo día sábado en Kansas City frente nada más y nada menos que a otra sorpresa de esta Copa del Mundo, a una Suiza que ayer se le plantó firme a Colombia, una Colombia que venía jugando muy bien, Guacho, Luis y amigos oyentes, muy bien, toda la Copa del Mundo, pero cuando no se hacen los goles, cuando se llega constantemente y no se hacen los goles, ahí vienen los resultados negativos. Porque ir a una lotería de penales, como lo dice la palabra, lotería, no sabes si vas a ganar o vas a perder. Y ayer la lotería le jugó a favor a Suiza. Se fallan los colombianos dos oportunidades, Camilo Vargas tapa una, vuelven a fallar los colombianos otra vez el tiro penal de los 11 pasos, y ahí Suiza, que fue más certero, más efectivo, logra marcar. Y eso que, como digo, Camilo le tapa un gol a Suiza, le ataja un penal y ponía la esperanza en el equipo cafetero, pero nuevamente Colombia se equivoca, el equipo cafetero erra la tanda, en la tanda de penales, y a la postre Suiza convierte el último penal de la tanda de cinco y se mete, se instala en cuartos de final, algo histórico para el fútbol suizo, para el equipo helvético, que sinceramente es sorpresa en esta Copa del Mundo, como lo viene siendo Noruega. Dos equipos que quizás al inicio de esta Copa del Mundo, allá por el 11 de junio, no se creía que iban a estar en estas instancias de una Copa Mundial, de una Copa de Fútbol a nivel de la Copa que se está jugando acá en Estados Unidos, México y Canadá. Sinceramente, Guacho ha dejado muchas sorpresas. Hoy ya se cerró la fase de octavos de final, se vienen cuartos de final, partidos interesantísimos, partidos verdaderamente de alto calidad. A vivir viernes y sábado, la semana que ya va avanzando. Tenemos a España, tenemos a Francia, a Inglaterra, a Bélgica. Entonces, imagínese un partido Bélgica-España, Inglaterra-Francia. De ahí saldrán los cuatro semifinalistas y por ende los dos finalistas que se medirán acá el 19 de julio. En una fiesta espectacular, ya se habla del show de medio tiempo, de artistas de alto calibre que estarán llegando a esta área de New York, New Jersey, para vivir una fiesta, y cerca de 85,000 personas que abarrotarán el escenario de East Rutherford, el New York, New Jersey Stadium, así lo ha bautizado la FIFA. Pero como decía ayer, como todos lo conocemos quienes vivimos en este sector de los Estados Unidos, el famoso MetLife. Entonces, señores, ayer son los resultados, esto es lo que nos va arrojando la Copa del Mundo, lo que nos ha dejado. No sé qué opinión le mereció, usted vio los partidos ayer, Guachito, no sé qué opinión le merece, qué cree usted, que, como dicen ciertos sectores de los aficionados y de prensa.
0: Mi querido Luchito, vacancísimo, buenos partidos, buenos partidos. Argentina, que empezó perdiendo, remonta en 8 minutos prácticamente y gana. También el cuadro de Colombia, que jugó muy bien, no tuvieron definición, faltó definir. Sí, faltó definir. 6 de la mañana.
7: Los ve hacer, sí, dice Pachito.
0: Por supuesto, pero bueno, en los penales comenzaron a definir. Pudieron haber definido Colombia, pudo haber terminado. Y pudieron haber clasificado. Colombia jugó muy bien, atacó cualquier cantidad, pero no definió. Entonces ahí vienen los inconvenientes. 6:43.
7: Guachito, y no sé si está don Lucho Riascos ahí con usted ya. Si
8: aquí hay
7: llegó,
8: algo, sí.
7: Ya arribó. Luchito se ha quedado, creo, dormido y se le han pegado las sábanas a don Lucho Riascos, emocionado
8: no, estoy,
7: con el fútbol que
8: vio principio. ¿Qué tal, Guillermo? Buenos días.
7: Buenos días, Lucho. Como les decía, compañeros, ya nos quedan pocos días. ¿No? Quienes iniciamos esta justa mundialista, tanto prensa, deportistas, aficionados, vamos viendo cómo ya los días en el calendario se van cayendo y nos quedan poquitos días para la final del 19. Pero ha sido una Copa del Mundo muy importante, muy interesante, muy vivida por la afición, más que todo por el aficionado ecuatoriano, que como ya hemos hablado a lo largo y ancho de estos días, vino con mucha emoción, abarrotó los estadios, es quizás la afición más comprometida con esta Copa del Mundo. Un promedio de 186,000 espectadores ecuatorianos abarrotaron durante los tres primeros partidos acá en los Estados Unidos, porque a México no se pudo ir, ustedes saben los antecedentes, y el aficionado ecuatoriano vivió esta Copa del Mundo con tristeza, quizás con un poquito de dolor de ver a su selección irse de esa manera. Esperaban quizás que esté a la par de una Colombia que llegó hasta el día de ayer, hasta el quinto partido. Pero así es el fútbol. Habrá que reestructurar, habrá que ver. Y le pregunto a Guachito y Lucho, ¿cuáles son sus favoritos para la gran final del 19 de julio?
9: Bueno, mi favorito, yo la verdad no te diría algún favorito, porque todos están jugando bien y no te podría decir un favorito de mi parte, mi querido Guillermo, no te podría decir, claro. Porque todos están jugando bien.
8: Bueno, yo, o sea, por mi parte, ¿qué te digo? O sea, hay equipos que a uno lo dejan boquiabierto, ¿no? Con lo que están haciendo, pero por mi sentimiento latinoamericano yo me inclino por Argentina, que tiene que enfrentarse ahora con Suiza y esperamos que siga avanzando.
7: Bueno, yo les digo que tengo un presentimiento y a veces cuando se me ha dado, la mayoría de las veces se me da. Tengo un mal presentimiento, dijo alguien por ahí, de que se va a repetir la final de Qatar. Para mí que Argentina van a enfrentarse nuevamente en una nueva edición de este enfrentamiento entre Europa y América y Sudamérica, Argentina y Francia, el próximo 19 de julio acá. Pero hay que esperar. Inglaterra viene jugando muy bien, Bélgica ha sido sorpresa. Primero hay que pasar estos dos escollos, tanto Francia como Argentina tienen que pasar a Inglaterra y Argentina a Suiza. No son equipos fáciles. Suiza ayer demostró que es un equipo durísimo. Cuando se cierra atrás, sabe marcar muy bien, sabe defender muy bien. Y dicen también que hay un precepto en el fútbol. No solo atacar es de un buen equipo, saberse defender también es brillante en un claro. equipo de fútbol. Y
8: Francia Suiza es con Marruecos, ayer. ¿No?
7: Perdón. Sí, Marruecos también. Oiga, cuidado con Marruecos. Marruecos cuando quiere y prende motores, olvídese, no hay quien pare al equipo africano. Pero bueno, habrá que esperar al 19, ahí estará Coqueta FM 106.3, listo y dispuesto, radio con derechos para vivir la Copa del Mundo. Ya hemos pedido acceso, ya hemos hecho las gestiones, porque todo el mundo viene para New Jersey ese día. Prensa, periodistas, artistas, aficionados, no va a haber dónde poner un pie, don Guacho Barresueta. A propósito, Lucho y Guacho, pasando a otro, y les voy a hacer esta pregunta porque, valga la redundancia, me la han hecho muchos ecuatorianos, especialmente machaleños, orenses que viven en el área. Me he encontrado con muchos en el andar de esta Copa del Mundo. Ayer me encontré con gente que era de pasaje y otra gente de Santa Rosa, acá en Bergenline Avenue, en uno de los restaurantes a los que nos han abierto las puertas para nuestra cobertura y nuestro trabajo. Preguntarme que cómo está el caso del señor alcalde de Machala, don Guacho, rapidito, porque no quiero entrar en esos detalles, nuestro trabajo es deportivo, nuestra cobertura es deportiva, pero en honor a las personas que me pidieron ayer cómo seguían la radio, que cómo ellos entran a escuchar las noticias, entonces me preguntaban que cómo marcha el caso del alcalde, don Guacho Barresueta y Lucho Riasco.
8: Te contesto, Guillermo. Lo que se sabe es que el alcalde fue aprehendido en su domicilio y de lo que estaba diciendo el director está con ya orden de prisión preventiva, ¿no?
9: Sí, precisamente en cuanto, esto lo topamos apenitas nomás, don Guillermo, con usted, porque con usted estamos topando algo de deporte, pero...
7: No quiero entrar en detalle, le digo, para cumplir
9: a la relancina, sí, de la gente. Ajá, a la relancina, le dictó el juez prisión preventiva. Tenemos entendido que no se sabe ahorita si lo habrán trasladado en la madrugada, pero lo iban a trasladar, no iba a estar aquí en Machala, a cualquiera de dos cárceles, pero no se sabe todavía nada. Eso es lo que le puedo dar con mayor información. 6:48. Bueno, volviendo al tema, tema del Mundial. El tema del Mundial.
7: Tenemos break.
9: A ver, quedan tres. Hoy día no hay fútbol.
7: Hoy no hay fútbol.
9: De aquí mañana nos reincorporamos 3:00 p.m, ¿no es cierto? 3:00 p.m, hora de Ecuador.
7: Mañana no hay juego, Guachito.
9: Mañana sí hay, mañana es jueves. Jueves y viernes. Hoy es miércoles, hoy no hay.
7: Hoy hay fecha libre. Mañana jueves, sí. Viernes y sábado.
9: Eso, por supuesto. Domingo no hay.
7: Domingo no hay.
9: Domingo lo tenemos enterito el clásico. enterito el clásico del Astillero acá.
8: Y ahí ya comienza la semana final del Mundial.
9: Sí.
7: Semifinales. Ahí ya comienza la semana final del Mundial. FIFA cordialmente nos ha hecho una invitación a la prensa acreditada, a la prensa con derechos, y a la prensa acreditada a esta Copa del Mundo la próxima semana a Nueva York, a la apertura de un evento, de un centro, el Museo del Fútbol le llaman, está en Manhattan, en el corazón de la isla, sobre Quinta Avenida y Sexta. Entonces estaremos ahí yendo, van a ver figuras de la vieja guardia del fútbol, de las Copas del Mundo, como Romario, como Bebeto, también viene, sé que viene, entre otros futbolistas de que han hecho historia en el fútbol, estarán en esa gran inauguración. Nos han hecho una cordial invitación la FIFA y ahí vamos a estar cubriendo ese evento para llevarles también las incidencias y poder conversar con algunas exestrellas del fútbol mundial.
8: Unas leyendas.
7: Leyendas, exactamente, Lucho, leyendas del fútbol que dejaron su historia y su precedente dentro de las Copas del Mundo y de lo que es el fútbol hoy en día. Le comento que también ya se habla, hay rumores, como dice la canción, hay rumores, son rumores de que posiblemente se llegue a un acuerdo entre CONCACAF, CONMEBOL y la Federación de Fútbol de los Estados Unidos para que la Copa América que se tenía previsto iba a ser, primero decían que Ecuador había pedido la sede, luego que Argentina, luego que Paraguay, luego que Colombia, se vuelva a jugar en los Estados Unidos con un nuevo formato. ¿Cuál sería? Que sean 10, los 10 equipos de Sudamérica, como es costumbre, porque es la Copa América, pero con 6 invitados de CONCACAF y agréguele 2 invitados árabes, o sí, de los países árabes, con un formato de 18 equipos en diferentes sedes, como fue la Copa América hace 2 años atrás, acá en los Estados Unidos.
9: Yo la verdad, Luchi, Guillermo, no estoy de acuerdo.
8: Lo de los árabes
9: no estoy de acuerdo.
8: CONCACAF todavía.
9: No estoy de acuerdo con ninguno. Es Copa América y punto. O sea, para mí, ¿no?
7: Yo no cuadro mucho con eso. Bueno, muchos dirán, pero tú estás allá. Es más, no. Discúlpeme, prefiero ir a un país sudamericano donde las distancias y los costos de transporte son mucho más económicos que cubrir una Copa América en los Estados Unidos. ¿Por qué? Me preguntarán. Porque volar de Nueva Jersey a Atlanta, a Los Ángeles, como lo hicimos en la Copa América anterior, es muy oneroso, cuesta muchísimo dinero, más hospedaje, más alimentación, más transporte, y es cansado, aparte de oneroso, es cansado bajarse de un avión y volar al otro día, cubrir un partido y volar al otro día, que la selección vuela enseguida a otra sede. Entonces prefiero, yo tampoco estoy de acuerdo, Guacho, y no estoy de acuerdo que el fútbol se siga monetizando, se siga viendo como un negocio. Es fútbol, es deporte, pero lastimosamente así se lo está manejando ahora. Más importa el vil metal, como diría alguien, pero habrá que esperar. CONMEBOL tiene su reunión después de la Copa del Mundo para definir esto, precisamente la sede de la próxima Copa América y muchas cosas y factores que se han dado. ¿Sabe cuánto se llevó Ecuador pese a no haber pasado frente a México en esta Copa del Mundo, Guacho y Lucho?
9: Cuéntelo.
7: Cerca de 25 millones de dólares le va a entregar la FIFA a la Federación Ecuatoriana de Fútbol por haber pasado, haber clasificado a la Copa del Mundo, ya se le entregó un dinero, por haber pasado la fase de grupos, por haber llegado a 16avos de finales, otro billete, y por todo lo que es gastos de logística y todo lo que depara, cerca de 25 millones de dólares.
9: Ya tenemos las 6 de la mañana, 53 minutos, 6:53 minutos. Esperemos entonces ahí fútbol jueves, viernes y sábado del Mundial.
7: Nosotros tenemos cobertura en vivo desde acá el jueves, día sábado, Pachito.
9: Viernes y sábado. Jueves, viernes
7: el
9: y
7: día sábado el equipo de Tricolor y el equipo de Radio Coqueta 106.3, Radios Mundialista, estaremos en vivo con esos dos partidos del día sábado, con el equipo completo ya, todo listo, como fue la primera transmisión que hicimos desde acá. Así se va a hacer el día sábado. Así que fútbol toda la media tarde y noche del día sábado, don Guacho Barresueta, compre canguil, cómprese una colita y póngase ahí sentadito en la tele en su casa o en la radio, prenda el televisor, el monitor, que va a haber fútbol y de alto calibre este fin de semana, jueves, viernes y sábado.
9: Jueves, viernes
7: la
9: y
7: Copa
9: sábado.
7: Del Mundo sí. Domingo solo no, se vive.
9: Domingo descanso, domingo descanso.
7: Bueno, el domingo no, el domingo vamos a descansar todo. Bueno, sí. Ustedes, porque yo tengo que camellar, don Guacho.
9: Bueno, bueno, pues, pero su, los compañeritos que estaban por allá dicen que no, que al mediodía nomás trabajaba. Pero bueno, bueno, 6 de la mañana
7: ¿cómo,
9: con...
7: ¿Cómo?
9: 6 de la mañana con 54 minutos.
7: No, me pique cartas, que después usted sale, después dice que yo me pongo enojado, 6:54
9: 6:55
7: No cambia el director, no cambia el director. 6:55
9: Estamos culminando, mi querido Guillermo, muchísimas gracias por ese reporte mundialista, gracias por ese esfuerzo que hace usted por allá reportando para los 106.3.
7: Siempre, Guacho, muy agradecido con todos ustedes, como siempre lo dije desde el inicio y que ahora que va terminando la Copa del Mundo, ya para despedirme también, en la vida uno cumple metas, cumple sueños, a veces uno los ve lejanos en cierto momento, dice, no, ¿qué voy a llegar? ¿Qué se va a dar? Pero Dios y la vida nos pone gente indicada, amigos, oportunidades que hay que aprovecharlas, y esto de estar en una Copa del Mundo acreditado, aunque muchos digan que si no vas a transmitir, ¿para qué vas? ¿O para qué estás? Si no, no. Entonces yo a eso no le paro bola, como se dice en el argot popular. Simplemente nos vestimos porque podíamos venir y aquí estamos, y agradecido con Dios, agradecido con usted, Guacho, con su esposa, con Coqueta, porque he cumplido un sueño desde muy muchacho, desde muy joven, de estar en una Copa del Mundo, cubriéndola como comunicador, como periodista y acreditándole oficialmente para poder ingresar a donde yo he querido ingresar, cubrir lo que he querido cubrir, y vamos a parar y a despedirnos de esta Copa del Mundo el próximo 19 de julio, estando en vivo y en directo en el New York New Jersey Stadium, con el favor de Dios. Así que, Guacho, un abrazo a la distancia. Luchito Riascos, también un abrazo para ti, gran trabajo.
9: Gracias, Guillermo.
7: Gracias por ser la contraparte.
9: Muchas gracias, Guillermo Pacheco. Muchas gracias. 6:56 No te olvides que hoy estamos en promoción con Mr. Hornado aquí en Machala. 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Vamos a la pauta comercial. 6:57 No te olvides de visitarte Eléctrica. 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Ya volvemos con más de Panorama Informativo.
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8: Ya tenemos las 7 de la mañana. Con 3 minutos, 7:03, ya está en camino también nuestro concejal amigo Osvaldo Solís. Ya se encuentra en camino, ya se encuentra en camino nuestro concejal Osvaldo, ya se encuentra en camino. Saludos cordiales a los amigos que nos están escuchando en muchos lugares, en muchos sectores. Mil gracias por siempre estar con nosotros y los 106.3. Saludos a los amigos también que nos escuchan allá en El Cambio. La sintonía es bastante amplia en El Cambio. Ver a este tipo, mejor es verlo usted ahí, como candidato. Mejor es verlo usted como candidato, don Luchito. Es preferible.
3: Sí, se hace extraño ver gente sin trayectoria ni política ni de servicio social, ¿no? O sea, sin ningún mérito. A eso usted se refiere. Como para participar en una lid electoral. Pero bueno, así es. ¿Qué podemos hacer? 7:04 a.m.
8: 7:04, preparamos una nota que le envía ahí Josecito sobre Unidad Popular que estuvo por el CNE, pero vamos, hasta que se preparemos, vamos con más, don el profe Reascos.
3: Claro, bueno, esto habla, mi querido director, terrible momento que viven las organizaciones políticas por falta de planificación, por falta de preparar nuevos líderes y de pasar ese liderazgo generacional. Lamentablemente en Ecuador nos hemos acostumbrado al caudillismo en las organizaciones políticas, donde sí, todo gira alrededor de una sola figura, y cuando esa figura pues se hace a un lado por X o Y razones, simplemente toca poner a cualquiera de candidato, ¿no? Sin menospreciar a nadie, y con respeto que las personas se merecen, pero sí se ve esa falta de continuidad en el liderazgo. Y cuando hablo continuidad en liderazgo, hablo del relevo generacional. No hay. ¿Sí? No hay. Entonces eso es lo que está sucediendo y por eso se ve esas cosas. 7:05 a.m. 7:05, la última encuesta de Cedatos difundida el 6 de julio revela un ligero aumento en la aceptación de la gestión del presidente Daniel Noboa y un descenso en la aceptación de la gestión de la Asamblea Nacional. La gestión de Noboa registra una aprobación del 40.8% hasta el 28 de junio. Hasta el 20 de mayo tenía el 40.2%, mientras que la desaprobación en junio se elevó al 57.5%. El estudio evidencia una creciente preocupación ciudadana respecto a la situación política y económica del país, señala Cedatos. La Asamblea Nacional, por su parte, mantiene bajos niveles de aceptación ciudadana, según los datos obtenidos por la encuestadora. Aprobación de gestión hasta el 29 de junio tiene el 19.2, apenas, imagínense. Hasta el 2 de junio tenía el 28.1, hasta el 2 de junio, y al 29 de junio bajó al 19.2. Una desaprobación del 61.4%. Credibilidad de la Asamblea hasta el 28 de junio del 14.5%. Y hasta el 12 de mayo solo tenía más bien el 20.2%. Ha decrecido. Es decir, no le creen el 75.2% de los ecuatorianos a la Asamblea Nacional, que sigue bajando. Son las 7:07 a.m.
8: Vamos con la nota, déjenos enganchado la nota. Vamos con la nota de Unidad Popular que estuvo en el CNE. Por ahí también una entrevista con su director, Lenín Aguilar. Vamos con la nota.
9: La Voz Ciudadana y muchos medios más nos encontramos aquí en las instalaciones del CNE, donde ha venido el Movimiento Unidad Popular y nos encontramos con su director. Recuérdeme su nombre, director.
10: Lenín Aguilar.
9: Director, ha venido a inscribirse el día de hoy los candidatos de Saruma. Cuéntenos los pormenores de esta reunión que se ha venido.
10: ¿Cómo está? Buenos días. Muchas gracias a su medio de comunicación por darnos la oportunidad. Así como desde el 28 de junio que realizamos nuestras elecciones primarias, en donde participaron varios cantones, el día de hoy también se acerca a firmar nuestra candidata Eva Valdivieso, el formulario con la finalidad de asentar su firma e indicar de que es nuestra precandidata para la alcaldía del Cantón Saruma. Muy importante, y asimismo durante todos estos días han venido los distintos candidatos a presentarse y poder plasmar su firma de aceptación a las candidaturas de, en, una vez que se pasaron las elecciones primarias. Es así que nos sentimos muy a gusto, muy contentos, porque nuestra Unidad Popular, luego de batallar durante mucho tiempo, luego de evitar que se trate de lesionar los derechos de participación de un partido político, ahora estamos ya en plena vigencia y vamos a participar de las elecciones de este año en las elecciones seccionales. Así que estamos listos para ir a esas alcaldías a nivel de la provincia del Oro. Estamos participando en Zaruma, estamos participando en Piñas, en Arenillas, en Huaquillas, en Las Lajas, estamos participando en Chilla, en Pasaje, en El Guabo, en Santa Rosa, en el Cantón Machala. Es decir, que tenemos una fortaleza, vamos a ir con firmeza al proceso de elecciones y vamos a tener representantes en todos los cantones de la provincia del Oro.
11: ¿Alguna alianza que tenga con otro partido?
10: Bueno, a partir de estos momentos corre el proceso de alianza hasta el 18 de julio. Hemos planteado el hecho de conversar con los sectores del centro hacia la izquierda, hemos planteado de que debe de existir una participación en base a un proyecto político de avanzada, un proyecto político que nos permita a los distintos cantones de la provincia del Oro tener una verdadera representación en base a proyectos políticos, los cuales sean de acorde a la necesidad de cada uno de sus cantones. Es así de que a nivel de la ciudad de Machala estamos planteando un proceso de unidad con distintos sectores, como lo he manifestado, y asimismo hacemos el llamado a los distintos sectores políticos a nivel de la provincia del Oro, de los distintos movimientos políticos del centro a la izquierda, de los sectores progresistas, de las distintas organizaciones de hecho y de derecho, para que puedan sumarse a nuestras candidaturas. Tenemos una alternativa distinta de participación, tenemos alternativas diversas y necesitamos más que todo que el pueblo orense y el pueblo en cada uno de sus cantones se identifique con la población que lucha día a día en defensa de sus derechos y de las conquistas que se han logrado producto de la lucha social.
11: Bueno, tenemos aquí a la candidata también, preséntanos.
10: Claro, estamos con nuestra compañera Eva Valdivieso, nuestra precandidata a la alcaldía del Cantón Zaruma.
11: Bienvenida, candidata. Aquí están las cámaras de los medios digitales.
8: Ya tenemos las 7 de la mañana con 10 minutos, 7 de la mañana, 10 minutos en todo el lado ecuatoriano, 7 con 10 minutos. 7 de la mañana, 7 de la mañana, 10 minutos, en Panorama Informativo, el noticiario de los Orenses. Ahí fue. 7 de la mañana con 10 minutos, y se acerca nomás un poco al micrófono. Se acerca un poco al micro nomás, mi querido concejal. Ya estamos con el concejal Osvaldo Solís, concejal de Machala, concejal del pueblo. Siempre lo he venido diciendo, un hombre que ha venido gestionando y haciendo muchas cosas. Importante la entrevista de hoy con él, para dialogar de algunos temas que están pasando en el municipio de Machala. Bienvenido, buenos días, Osvaldo. Muchas gracias por estar con nosotros.
12: Buenos días, Guacho, buenos días, compañeros. Estamos acá para conversar con la ciudadanía. Un saludo cordial antes de todo a todo Machala y a la provincia del Oro y a todos los sitios donde llegamos a través de este prestigioso medio de comunicación. Aquí listos para conversar, querido Guachito.
8: Sí, hay muchas cosas que están pasando. Después de la detención del señor alcalde de Machala, después de la detención, tiene una ahorita está con, le determinaron, está detenido, ¿no es cierto? Está con prisión preventiva, está el hombre. ¿Qué van a tomar ustedes? ¿Se van a reunir? Me imagino hoy estamos miércoles, creo que se van a reunirse, ¿o no?
12: Sí, los miércoles a las 4 de la tarde tenemos por ordenanza determinado que
8: ¿ya se han reunido con este tema? ¿Por este tema?
12: No, hoy a las 4
8: hoy
12: de la tarde.
13: Reunión de consejo.
12: Reunión de consejo, sesión de consejo.
8: Si él está con prisión preventiva, ¿cuál sería el proceso de ustedes?
12: Tenemos que igual reunirnos, el consejo se reúne y estará al frente la señora vicealcaldesa,
8: que es lo correcto, sí, ¿cierto?
12: Y de ahí analizaremos lo que se viene, siempre y cuando respetando el marco legal. Vamos a tratar el tema, me imagino
8: la vicealcaldesa tomaría la batuta.
12: Claro que sí,
8: tomaría la batuta en todo, me refiero a firmas de cheques, a firmas de todo, a firmas
13: de alcaldía todo. Encargada, creo
8: que debería sea, ser así.
12: Ella debe subrogar la
8: claro, sí. Lógicamente.
12: Entonces, sí, o sea, lo que hace el alcalde, las funciones que hace el alcalde las debe cumplir la vicealcaldesa, ya como alcaldesa encargada o subrogante en este caso, hasta que se determine cuál es la situación, si es definitiva la ausencia o si es temporal. Y me imagino que van a haber algunas algunas estrategias allí, algunos manejos de, por ejemplo, solicitar permisos, solicitar vacaciones, algún tipo de cosas así, que si me anticipo a la pregunta, que si están dentro de la ley, dentro de la norma legal, nosotros debemos respetarlas, ¿no?
8: O sea, como se dice vulgarmente, quemará todos los cartuchos, hasta donde se pueda quemar, hasta donde pueda hacer, sí, cumpliendo con la ley. Sí. Eso es lo que hace el señor alcalde, hasta que todavía sigue siendo alcalde, porque todavía no está destituido.
12: Exacto.
8: Correcto.
12: Exacto.
8: Todavía no está destituido. Entonces, hasta allí.
3: Se agota toda la instancia.
8: El ministro del Interior ha dicho que va a investigar a todos los del municipio. ¿No hay problema en el caso de Osvaldo Solís?
12: No hay ningún problema. Yo ayer fui a trabajar como todos los días a las 8 de la mañana. Hoy también salgo de aquí, me voy allá. Mi agenda sigue como estaba. Nosotros estamos trabajando algunos temas en algunas ordenanzas. Tengo algunas reuniones también por el tema del trabajo que estamos haciendo con la futura parroquia rural. Y la fiscalización, hoy día vamos a darnos una vuelta justo por el este, por nuestro barrio, por nuestra zona, para ver cómo va avanzando. Veo que no se ha paralizado el tema.
8: No, gracias a Dios. Está trabajando muy bien ahí. Dale.
12: Sí, veo que en tu barrio están más adelantados que en el mío.
8: Pero ahí están. Pero te he hecho pedazo ahí.
12: Ustedes empezaron como un mes antes también. Entonces,
8: pero ahí están.
12: Las incomodidades de la obra están ahí a la orden del día.
8: Ahí se abollan los vehículos, hay bastante problema. Se han caído vehículos también ahí en algunos huecos.
12: Claro.
8: Media cuestión ahí de la situación. Uh-huh. A ver, Osvaldo, ¿qué se ha gestionado por parte tuya? ¿Qué has gestionado tú como concejal? Ya se vienen nuevas elecciones y hablamos de ese tema también. Ajá. ¿Qué has gestionado?
12: Yo he seguido con el tema. Siempre les digo, he conversado contigo y te he invitado a mi oficina. Yo tengo una carpeta con datos del 2023 desde que llegué, presupuestos ejecutados, obras ejecutadas, solicitudes de información que he realizado, una carpeta por cada empresa pública y por cada gran obra.
8: ¿Sí te entregaron información?
12: Claro, sí me han entregado algunas.
8: ¿Otros no?
12: He tenido que insistir. No, todas me han entregado. Algunas sin mucha insistencia, otras con insistencia, ¿no? Y tengo alguna información súper interesante que habría que seguirla recolectando. También he avanzado mucho en el tema de ordenanzas, como tú sabes.
8: ¿Información que podría servir a fiscalía, tal vez? Pregunto yo.
12: No sé si a fiscalía directamente, porque la UAFE y la fiscalía y la Contraloría tienen más llegada, más efectividad que los concejales. Entonces también hay que aclarar ese tema, ¿no? Si está siendo investigado, si hay unas denuncias, si hay algunos temas que ya están judicializados, como que el trabajo del concejal se pierde ahí. De pronto sumar algo, claro, queda en segundo plano, de pronto sumar algo más y todo. Sin embargo, nosotros hemos pedido información de todo lo que te imaginas. Nosotros tenemos información del tema de barredoras, del tema de las obras, de cómo ha avanzado. Tenemos información de los procesos que se han hecho internos, que han grandes, como por ejemplo el de contratación, el de concursos de méritos en oposición, todo tenemos ahí. Tenemos, como les digo, de todas y cada una de las empresas públicas, carpeta por carpeta.
3: O sea, ha estado cumpliendo con sus funciones normales de fiscalización.
12: Sí, voy a seguir en eso. Y por el lado de las ordenanzas, como tú sabes, hemos trabajado con niñez, adolescencia, personas con discapacidad, personas adultas mayores, personas viviendo con VIH, personas de movilidad humana, los lactarios ya están aprobados. Todo eso que te he hablado está aprobado.
8: Todo listo.
12: Ya aprobado. Me queda todavía por aprobar lo de la movilidad de las motos eléctricas, me queda por aprobar. Estamos trabajando en el tema conjuntamente con la doctora Patricia Granda y la nueva Asamblea Ciudadana, el tema de pueblos y nacionalidades, la interculturalidad y la plurinacionalidad, que es un eje que debe transversalizarse en toda actividad que hagamos acá como municipio y como cantón. Estoy trabajando el tema de cultura con la compañera Rocío Luna y unos compañeros que son gestores culturales.
8: ¿Alguna ordenanza que presentaste vos que se efectuó otra vez, no? ¿Alguna ordenanza que tú presentaste?
3: Un proyecto de ordenanza.
12: Eso que te estoy diciendo. Yo he presentado todas esas ordenanzas que te he dicho y están aprobadas. La de adultos mayores, la de personas con discapacidad.
8: Pero no están activas, ¿o sí?
12: No, todas están activas, están aprobadas y activas. Ahora, Por ya. eso, por eso es que se, o sea, se está aplicando la ordenanza, todas estas ordenanzas, y nosotros estamos haciendo el seguimiento de la aplicación de las ordenanzas.
8: Parece que no te escuchaba bien, pero a ver, ya está bien.
12: Mira, son 26 ordenanzas presentadas, de las cuales la mitad está ya aprobada. Lo que te decía, de personas con discapacidad, de adultos mayores,
8: están en
12: de
8: marcha,
12: niños, están en marcha, aprobadas ya.
8: Ya.
12: Lo otro que te digo que están en proceso de aprobación son de las motos eléctricas, son de la cultura, interculturalidad, lo de la creación de las nuevas parroquias, lo de la mesa, perdón, lo de la silla vacía, lo de las comisiones generales, lo de la incidencia normativa ciudadana. O sea, son otras ordenanzas que sí están en camino.
8: Otra todavía. Situación.
12: Están en camino otras ordenanzas, pero estamos avanzando.
8: A ver, concejal. Su, a ver, vamos al grano, su reelección, ¿qué pasó con su reelección? Tuve algunos invitados de aliados del movimiento que usted pues ha venido representando por muchos años con su lealtad, que ahora van por amigos. Ajá. Pero ¿y la sorpresa de que ya usted no va a participar o sí va a participar en la reelección?
12: O sea, verás, nunca me quité el sueño ser concejal, es más, si me pones a hacer una evaluación desde mi

0: que es una falta de reconocimiento al trabajo que he hecho. No se ha hecho lo que dijo el presidente de la República, nuestro eterno presidente, de que a las autoridades que tienen posibilidades de reelección se les garantice la reelección. Eso significa encabezando la lista. Sin embargo, acá decidieron otra cosa. Yo no he peleado, no me he rasgado las vestiduras y nada. Yo he dicho, si quieren ponerme así, está bien. No he terminado de aceptar o no la candidatura. Estoy en ese...
1: Pero ya no participaste en las primarias.
0: Participé en las primarias.
1: Sí, participó.
0: Participé en las primarias, estuve ahí en las primarias.
1: Está como segundo.
0: Estoy como segundo.
2: ¿Del distrito 2?
0: Del distrito 2.
2: ¿Quién encabeza ese distrito?
0: La compañera María Fernanda Astudillo.
1: De ahí vienes vos.
0: De ahí voy yo. Siento que no se respetó la...
2: Perdón, una pregunta. ¿Y en el distrito 1 quién encabeza? Que tiene que ser varón.
0: ¿No? Alberto Nieto.
2: Ya, ahí tendría que haber.
1: Él es nuevo. Usted. O sea, él es nuevo. No había participado para nada.
0: Mira, yo.
1: Veo inconforme, tío. Te veo inconforme.
0: No, yo.
1: O sea, estoy, no la verdad, porque estoy un poco inconforme.
0: Un poco, tengo malestares más bien de salud. No, inconforme no. Yo hice mi trabajo, lo que tengo que hacer. Mira, lo que te decía, compañero. Yo prefiero no ir, pero que sí vaya Alberto Nieto. Es una persona que merece estar ahí. Muy humilde, muy trabajador. Ha sido coordinador de Puerto Bolívar, de la Revolución Ciudadana, toda la vida.
1: Leal
0: a muerte. Es un compañero que no se lo puede llamar solo compañero,
1: entonces,
0: un amigo.
1: ¿Está firme su participación?
0: No se afirma. No. Yo estoy propuesto ahí.
2: No aceptar.
1: Usted está dentro de las primarias como segundo.
0: Estoy
1: en el segundo principal.
0: Todavía
1: no está firme nada.
0: Todavía vienen las alianzas.
1: Porque incluso vienen unas alianzas, ¿no es cierto? Entonces, posiblemente.
0: Sí. Yo voy a dejar ahí las cosas que sean como deben inventarse. No voy a presionar. Si hay reconocimiento, chévere. Si no, me regreso al Defensor del Pueblo y sigo trabajando. O sea, lo que quiero dejar en claro es que mi afán de servicio no me quite el sueño estar ahí metido. Si es que voy, chévere. Si no.
2: Bueno, usted que conoce la organización política, obviamente, puertas adentro, porque es parte de ella, dice que está bien se lo merece el compañero.
0: Se lo merece, definitivamente.
2: Okay. Yo tengo otra pregunta, una pregunta que me... O sea, con todo esto que pasa, con el contexto de Machala, el contexto político, la cultura política de Machala, ¿es fácil? O sea, nunca es fácil, pero ¿es fácil, relativamente fácil ser concejal de Machala o es un dolor de cabeza, sinceramente?
0: Verás, si tú vas a querer hacer tu trabajo, si uno va a querer hacer su trabajo, va a querer cumplir las 8 horas de trabajo, va a querer estar siempre pendiente de legislación, de fiscalización, de hacer las cosas como se deben hacer, o sea, ejercer el cargo es muy complicado, muy complicado. Te insultan, te ponen que si te gusta ser árbitro, que te putees todos los días, que te insulten, que te digan ratero, que te digan de todo, es fatal. O sea, esa es la experiencia que no me gusta para nada. A mí me enseñaron yo cuando era niño me peleaba los puños cuando me insultaban.
2: Claro.
0: O sea, nadie le gusta que le traten mal a su madre, a su familia, ni nada. Entonces, son cosas que te dicen, no eres autoridad, tienes que aguantarte. Y son cosas complicadas, ¿no? O sea, en ese contexto es muy difícil porque toda la gente piensa que los concejales tenemos que hacer todo. Y hay detractores de la Revolución Ciudadana, y hay detractores del alcalde que te ponen en el mismo saco a todo el mundo, y ahí es difícil de, por más que tú trates de explicar, por más que trates de hacer las cosas, siempre va a haber gente que te está insultando, que te está diciendo de todo, que te está deseando el mal, pero la gente te desea la cárcel y todo, pero
2: es difícil.
0: Sí, entonces tenemos los que tenemos la conciencia tranquila, los que tenemos el sentimiento del deber cumplido, que somos algunos concejales, yo creo que casi todos, ¿no? Yo no he visto ningún concejal y no puedo asegurar que nadie de los concejales esté metido en algún tipo de situaciones ilegales, nada de eso. Yo veo que los concejales van a hacer su trabajo y algunos los entiendo que no se aparezcan por ahí. Porque si aparecen por ahí, va la gente a pedirte de todo, piensa que tú ganas un sueldazo. A veces tienes 40 oficios que te piden de todo. Desde sacos de cemento, que
2: cinta para la reina,
0: cinta, regalos, de todo. Y si no das, te insultan, te de todo.
2: Eres el malo.
0: Sí, entonces sí es complicado ser concejal, muy complicado. Sin embargo, yo llegué ahí con una finalidad de armar.

0: El marco jurídico de protección integral desde el municipio, porque yo siempre he estado de afuera peleando porque hayan las ordenanzas que garanticen los derechos de tales y tales personas. Entonces eso lo he logrado y por eso me voy con la conciencia tranquila. Y si no voy a la reelección o si el pueblo decide no elegirme otra vez, puede ser que termine aceptando ir segundo. No, me voy con la conciencia tranquila, no tengo ningún inconveniente. Sigo.
1: O sea, si tienes que aceptar, pues yo pienso que si el pueblo pide, la gente pide, para mí usted ha sido uno de los concejales que más ha sobresalido, con unos dos o tres más, porque hay otros que no aceptan ni las invitaciones de las entrevistas, no sé por qué tienen tanto miedo, yo no sé por qué, porque eso es miedo. Y Osvaldo Solís nunca ha demostrado miedo a nada, siempre hemos conversado, siempre hemos dicho las cosas como son. Usted anticipó algunas cosas que estaban irregulares, usted lo dijo, usted ha venido pidiendo información, es verdad, todo usted ha estado ahí atento, todo usted ha estado pendiente. Que lo meten en el saco, yo también no estoy de acuerdo que lo meten ahí mismo, ahí cogen y hacen un solo picadillo, una paneta, y hacen una sola, cuando no es así. Porque no todo es negativo y no todos son negativos, eso yo se los digo. Que hay candidatos, que hay concejales que van de precandidatos y ahora que están de precandidatos, un poquito más y quieren que los entrevistes cada 10 minutos, o sea, pero de ahí ganas y se desaparecen para siempre. Entonces eso es una locura, yo se los digo, yo se los he dicho en su cara. Yo estoy de acuerdo de que vaya también gente nueva que no ha participado. Yo creo que contigo siempre hemos coincidido en que hay que darle la oportunidad a la gente que ha venido trabajando, al movimiento, la lealtad y toda la situación. Lastimosamente el movimiento Revolución Ciudadana como movimiento no está apto por todos los problemas que han venido pasando y todas las cuestiones y todas las situaciones. Ahora hay otro movimiento que está patrocinando, pero que es obviamente a los compañeros de amigos de la Revolución Ciudadana o militantes de la Revolución Ciudadana, que me parece muy bien, que tienen un precandidato a la prefectura que tiene experiencia, que yo pienso que va a tener ese muy buen impacto, que es José Cueva. Y lo mismo, pues, el precandidato a la alcaldía, a ver qué mismo, con quién mismo va a terminar esto, porque como tú mismo dijiste, estas benditas alianzas
0: pueden cambiar el rumbo al final. Hay un asunto que quisiera que me permitas aclararlo, aunque ya lo he aclarado 20.000 veces, pero los que no quieren entenderlo no lo van a entender. Siempre lo relacionan al alcalde de Machala con la Revolución Ciudadana y no es de la Revolución Ciudadana. Ustedes saben que es de otro partido, que hicimos una alianza electoral que se terminó después de las elecciones, porque inclusive antes de la posesión ya estaba por otro lado agradeciendo a su partido y a su mentor. Entonces, no es de la Revolución Ciudadana. Que lo quieran relacionar ya es de necios. Ya no se puede seguirles explicando a esa gente, pero la gente buena que no ha escuchado y que necesita la aclaración, se los vuelvo a aclarar. Nosotros somos Revolución Ciudadana, estamos suspendidos, estamos participando ahora como amigos, un movimiento que nos ha abierto las puertas para que nosotros podamos participar y vamos a hacerlo a nivel nacional. Tenemos otras alianzas a nivel provincial que se las va a ir estableciendo en estos días. Ya tiene que irse cerrando esas alianzas. Y como Revolución Ciudadana, nosotros siempre vamos a rechazar ese tema y aclararlo siempre, que haya cómo aclararlo. Y para la gente buena, la gente que quiere escuchar, nosotros no tenemos ninguna relación, no es de la Revolución Ciudadana el compañero alcalde. Sin embargo, eso no quita que yo me solidarice con la forma, el trato indigno que ha recibido cuando ha sido capturado. Esos temas que se alegra la gente, y se alegra de eso.
1: No,
0: yo
1: nosotros creo, no nos alegramos para nada.
0: Yo creo que la gente que
2: nosotros,
0: se alegra eso ya.
2: Gente que se Lucho, alegra de la desgracia ajena con, es mala.
1: Ya, con Lucho aquí ya, coincidimos ya, en sí. Que esa forma de cómo esa lo no trataron, forma, que lo empujan, que lo han hecho caer, que lo han puesto boca abajo, esa. ¿Acaso lo cogieron con armas? ¿Acaso que lo cogieron? O sea, no, esas cosas sí que no, a mí no me alegra nada. Ya le estoy diciendo yo que cada persona que es investigada deberá justificar.
0: Claro, que la justicia haga su trabajo.
1: Que la justicia
0: se pueda defender.
1: Que tenga que hacer, y también tiene derecho a defenderse, pues lógicamente. Entonces, toda esa situación, eso es lo que hablábamos en antes, tenía yo entendido que posiblemente sea trasladado, no aquí, y eso también estoy en desacuerdo. ¿Por qué trasladado, qué sé yo, a la cárcel del Tour y a la cárcel del Encuentro? ¿Por qué no aquí? O sea, yo no entiendo. Uh-huh. Pero son cosas que yo no estoy de acuerdo. No estoy de acuerdo.
2: Que esos lugares
1: y por si acaso no he tenido pauta. No tengo ni pauta. Ah. Ni he tenido pauta.
0: No, yo sé que usted
1: y usted lo sabe bien. Una, o sea, persona yo que ni siquiera eso, para nada.
0: Hay que ser ser humano.
1: Hay que decir la verdad. Las cosas como son. O sea, las cosas como son. Sí. Ya, entonces.
2: Bueno, pero hablando de cosas humanas también, sí se notó pues la deslealtad del señor alcalde. No quiero hacer leña al árbol caído cuando ganó, o sea, sí fue desleal con la revolución que le abrió la puerta a esa alianza, o sea, eso sí se notó y claro, es bueno que usted lo deje claro, porque no es de la revolución, nunca fue, y apenas él ganó ya se fue deslindando, ni siquiera se volvía a posesionar.
0: Claro, y más bien estaba pegado al régimen, estuvo pegado anteriormente al régimen de Lazo, ahora está pegado a este régimen. Pero así son las circunstancias, no estamos para juzgar, estamos, como les vuelvo a decir, para desde nuestro accionar va a ser siempre apegado a lo que dice la norma. Y vamos a estar allí, no queremos hacer leña al árbol caído como dicen ustedes, quisiéramos que la misma efectividad que tiene el gobierno en este caso, que también se ve medio raro, ¿no? Cuando estábamos en la época de la Revolución Ciudadana, se rasgaban las vestiduras diciendo que no hay independencia
2: de funciones,
0: no hay independencia institucional, no hay independencia de poderes, y ahora vemos que
2: injerencia en la justicia.
0: Sí, ahora vemos que el ejecutivo anda presionando al poder judicial, anda con la fiscalía allá al frente, o sea, pero ese mismo accionar quisiéramos que tenga en otros casos, ¿no? En otros casos que son evidentes, que los conocemos todos y que la ciudadanía está muy muy pendiente que también se haga realidad, porque se golpea por un lado pero no se golpea por otro, y entonces sí creemos que también la misma diligencia se debería tener para entrar por todos lados, así como claro, es por un lado o por otro, y que a los concejales nos investiguen a todos, que si quieren investigar nos investiguen a todos, hagan lo que tienen que hacer, pero que no solo se hable por un lado, se ataque por ambas puntas, como se dice en fútbol, ¿no?
1: ¿Ustedes van todos los días al municipio de Machala o solo cuando hay algún tipo de comisión, etcétera?
0: Habemos algunos concejales, que no te los voy a nombrar ahora, porque los otros se van a resentir, que vamos todos los días. O sea, usted va a las 8:05 y encuentra a
1: los otros que no van.
0: Hay unos que sí, que tienen otra dinámica de pronto, no puedo juzgarlos, no, pero sí, tienen otra dinámica, van un poco más tarde.
1: Tienen su dinámica, muy independientemente, pero no es lo normal. Porque, claro, por ejemplo, tú también haces territorio.
0: Claro.
1: Pero eso es otra cosa.
0: O sea, nosotros vamos y hacemos oficina. Y desde la oficina salimos al territorio y regresamos a la oficina y hacemos lo que tenemos que hacer. Estamos ahí. Llega a las 5 de la tarde, a las 6 ya nos vamos a nuestra casa tranquilos.
1: Bueno, en el caso tuyo no has tenido rivalidad con ninguno. No.
0: Yo, gracias a Dios, las ordenanzas que he presentado, luego de debatirlas, han sido aprobadas por todo el mundo.
1: Un mini roce creo que fue con Chompipa, creo, con Darwin Cárdenas. Algo que pasó.
0: Cosas que pasan dentro del campo de juego, no más nada.
1: No pasó nada. No
0: más allá. Somos buenos amigos, o buenos compañeros, digamos, porque amigos es un poco complicado de decirlo ahora, en estos tiempos sobre todo. Pero compañeros, creo que soy compañero de todos y nos llevamos súper bien. Me han apoyado en todas las ordenanzas que hemos presentado, sobre todo de atención a los grupos vulnerables, y de eso les agradezco mucho a todos los concejales y también al alcalde, porque hemos votado con unanimidad. Y se ha conseguido. Claro. Algunos marcos
2: legales bien interesantes. Bueno. 7:34. Es bueno que hayas conseguido, Osvaldo, ese apoyo, tanto el alcalde como tus colegas ediles, y que para eso no hayas tenido que un poco superditar tus valores, ¿no? Los escrúpulos. Ajá. Porque a veces en esto del cabildeo, que es común en los consejos municipales y en cualquier otro nivel de gobierno, ahí a veces. Ya está bien, ya. Yo me hago el cieguito por acá, pero apruébame por acá.
1: Como que no ha pasado nada.
2: Bueno, que no haya llegado a ese punto. ¿No?
0: No, gracias a Dios no se ha dado eso. O sea, hemos ido, los compañeros han pedido explicaciones, lógicamente. Y he tenido que en las mesas de trabajo explicarles a veces poner ideologías, pero pues que siempre ha prevalecido la garantía de los derechos de estos grupos de atención prioritaria. Y sí, han sido aprobados por unanimidad todo lo que te hablo de todos los grupos de atención prioritaria que han salido y los que estamos trabajando también en cultura, en pueblos y nacionalidades. Hay discusiones, hay mesas de trabajo a veces acaloradas, porque imagínate una ordenanza que garantice derechos de afros, de indígenas, de montuyos, de cholos. O sea, hay enfrentamientos. Hay puntos de vista diferentes, pero
1: Osvaldo, ¿tú crees que hay
0: un bien común para
1: ¿crees
0: todos?
1: Que hay hermetismo dentro del municipio con todo lo que está pasando en estos momentos? ¿Tú crees eso?
0: Sabes que no lo he notado porque no he ido a no me he acercado a la parte administrativa, a la ejecutiva, a ver cómo está la situación. Yo he ido a mi oficina el día de ayer, el día lunes. Yo me retiré como la cerca de las 11 de la mañana, porque tenía que ir a hacer unos asuntos ahí sí personales, unos técnicos que venían a ayudarme con un software que teníamos que instalarlo. Entonces me retiré un momento y cuando ya me enteré de la noticia, como cuando estaba almorzando como a la 1:30, fui al municipio como a las 3 un rato, vi que el ambiente era tenso y todo, dije no, mejor voy a estar tranquilo en mi casa, vengo mañana otra vez a las 8. Entonces ayer fui, sigue el ambiente tenso. Es lógico que le mantienen a la primera autoridad en una situación así,
1: sí,
0: como la que sabemos.
1: El ministro dijo que van a investigar a todos.
0: Sí, entonces me imagino que algunos se están poniendo a buen recaudo, están organizando la información, están haciendo algunas cosas por ahí. Pero dentro de ese clima tenso he visto que hay normalidad en la atención, parece que las cosas
1: en siguen poniendo en el caso suyo es diferente, no hay hermetismo, no hay nada, usted está tranquilo.
0: El que nada debe, nada teme, entonces estamos tranquilos, está haciendo lo que tenemos que hacer, lo que siempre hemos hecho.
1: Para ir culminando, mi querido concejal, agradecerle por haber aceptado la invitación. Usted sabe que muy independientemente de que somos amigos, usted ha sido un concejal que siempre está ahí, es un concejal que siempre ha estado ahí, en las buenas y en las malas, allí sirviéndole al pueblo machaleño. Pese a que lo han querido meter, lo han querido enfrascar en algunas cosas, usted ha estado allí. Le pasaron muchas cosas sentimentales, duras, dentro con su familia, con la pérdida de su hijo, muchas cosas más con su otro hijo que tuvo que irse de viaje por las situaciones económicas, uh-huh, y muchas cosas que pasaron. A veces la gente no lo sabe, a veces la gente habla boberas, y esa es la realidad, lo que ha vivido Osvaldo Solís. Pero esa es siempre hay una verdad, y esa es la verdad. Usted, yo creo que así vaya segundo principal como un precandidato a una concejalía, yo pienso que el pueblo igual depositará esa confianza, porque ha hecho las cosas bien, no ha hecho las cosas mal. Y hay gente que critica, hay gente que a mí me ha dicho, pero dígale esto a ellos, a esto, dígale. Pero le digo, ¿usted tiene alguna evidencia? ¿Usted ha constatado esto? O sea, le hablo en general. ¡No! Y si usted no ha constatado, entonces no me diga a mí que yo se lo diga. Venga usted y dígaselo usted, y usted
2: pruébelo.
1: Usted es el responsable de lo que está diciendo.
2: Sí, claro.
1: Y o sea, a veces la gente se emociona y habla boberas que no son, cositas que no encajan, y muy equivocado. Hacer periodismo no es estar hablando mal de nadie ni estar haciendo picadillo. Yo no estoy contento por lo que le ha pasado al señor alcalde. Por lo contrario, que justifique.
0: Claro.
1: Que yo tengo la convicción de que puede justificar. Puede justificar, que justifique. Justifique todo. Esto es un proceso. Esperemos que también todo el proceso se lleve normal. Que no haya ninguna mano de nada por ahí. Que todo vaya como tiene que ir. Y eso es todo. Pero yo no es que estoy contento. Hay gente que habla boberas, habla cosas, y no hay que alegrarse de las cosas, sino decir que se cumplan los procesos, nada más.
0: Así es.
1: Y que haga, obviamente, lo que tenga que hacer, su trabajo, la justicia. Eso es todo, nada más. Nada más. Ahora mismo recae, y eso hablábamos con Lucho, la vicealcaldesa toma la batuta, pero si ella renuncia, porque creo que va a participar, sí, deberán el consejo tomar a alguien. Si renuncian, renunciarían obviamente todos los que van a participar, va a la redundancia, ¿no es cierto?
0: Bueno, verás,
1: ¿cómo es el proceso?
0: De acuerdo a lo que nosotros hemos investigado, de pronto estamos equivocados. Ya. Nos sale alguien por ahí en las redes que no se identifique, nos dice, ah, ignorante, no sé cuánto. Ya. Estamos ya dispuestos a escuchar cualquier cosa. Verás, no es así. La señora vicealcaldesa puede asumir la alcaldía ahora. Y ella no debe renunciar para postularse a concejal. Porque ella fue elegida para concejal. El efecto de la reelección se da cuando ella haya estado en la alcaldía, pero tenga como mínimo 2 años. Entonces, por ejemplo, en el caso de la compañera alcaldesa de Arenillas, es ese tema. Ella, para ir a la señora, para ir a la alcaldía, ella tendría que pues se podría quedar, pero para ir a la concejalía nuevamente tenía que renunciar. En caso acá, si la compañera abogada Machuca quiere ir a postularse para concejal, no debe renunciar. Ella puede seguir como alcaldesa.
2: Subrogante.
0: Sí, ella puede seguir.
1: Y va como candidata.
0: Y puede ir como candidata a la concejalía. Si ella quiere ir a la alcaldía, ahí sí tendría que renunciar. Porque es una
2: quinta función.
0: Es una nueva función para la que postuló.
1: Ya. Entonces ahí está claro. Entonces ella debería ser y permanecería normalmente.
0: Claro que sí.
1: Pero es otra cosa que ella quiera renunciar a eso, ya es otra cosa.
0: Exacto, eso ya es otra cosa. Puede terminar su periodo alcaldesa, subrogante, o sea, ya, o principalizada incluso.
1: Osvaldo, 7:41. Claro, dependiendo. Nomás me resta agradecerte por haber aceptado la invitación acá. Ya te he dicho mil veces que para mí la gestión que tú has venido realizando es buena, no es como otros que se lavan las manos, que no quieren darles entrevistas, y cuando van a de candidatos danles entrevistas. Son caretucos, pero sin embargo yo les digo a ellos, vea, hagan las cosas bien. Y siempre soy partidario de la gente nueva, o sea, que vaya gente nueva, pero también soy partidario de que los que han venido haciendo las cosas bien y el pueblo elige una reelección, pues así que sea, y se han hecho en algunos momentos y eso ha pasado. Ajá. Y estoy de acuerdo. Osvaldo, un mensaje para el pueblo de Machala, muchísimas gracias por habernos acompañado en esta mañana importantísima, esta entrevista.
0: Muchas gracias a usted, el tiempo fue corto, no hubiéramos querido conversar algunos otros temas, pero no se ha podido. Decirle al pueblo machaleño que tenga fe, que sigue siendo como es, un pueblo luchador, un pueblo amable, que los buenos somos más y que utilicemos las redes para hacer beneficio social, para buscar amistades, para aprovechar la enseñanza que nos puede brindar el internet y todo ese tipo de cosas, y que tengamos fe en que las cosas van a salir bien. Sigamos obrando, siendo seres humanos, sigamos trabajando junto a nuestra familia, porque la familia es el único y el más efectivo medio de prevención de todo este tipo de conductas violentas que se nos están dando desafortunadamente en el pueblo. Entonces, un poco más cercanos a la familia, vamos a estar tranquilos, vamos a estar felices, confiando en Dios siempre, y no se olviden de ser solidarios con la gente.
1: Nos vamos a la pauta, ya volvemos con más de Panorama Informativo.
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2: Muy bien, 7 de la mañana con 48 minutos. Son las 7 de la mañana con 48 minutos. Bien, bien, ese mismo le iba a decir que me quite ese interno porque íbamos a tener como un eco por ahí. Ya son las 7:48. Tenemos ya nuestro invitado, el ingeniero Jairo Vázquez, director de Obras Públicas del GAD Provincial de El Oro. Ingeniero, ¿qué tal? Buenos días, bienvenido.
10: Muy buenos días, Luis. Muchísimas gracias a Radio Coqueta por el espacio. Pues bueno, seguimos trabajando por la provincia. Algunas acciones importantes que venimos realizando en la administración del prefecto Clemente Bravo. Así que aquí estamos, a la orden. Buenos días.
2: Muy bien. A ver, una pregunta de cajón para mí y para parte de la audiencia. Yo creo que la gran mayoría lo sabe. ¿Qué tiempo viene usted trabajando ya en el GAT?
10: Ya venimos ya dos periodos, ¿no? Desde que inició el prefecto Clemente Bravo. Ok,
2: entonces tiene todo el conocimiento de causa, digámoslo así, para conversar. Bueno, ¿cómo está justamente ese asunto de la atención vial en la provincia? ¿Cómo están las parroquias?
10: Bien, nosotros venimos trabajando en diferentes cantones de la provincia, estamos tanto en la parte alta como acá en la parte baja, realizando los mantenimientos respectivos en el sistema vial. Uno de los más importantes que nos encontramos en este momento trabajando y pedido de la ciudadanía, de las juntas parroquiales, estamos trabajando entre Bañín y Guanazán, y de Guanazán hacia Chía son los tramos que estaremos rehabilitando en este momento antes de que pueda llegar lo del fenómeno del Niño, que es lo que se ha anunciado ya con semanas de anticipación. Estamos en la parte alta de la provincia, de igual manera trabajando en la vía Chupos Piedras Verdes del cantón Atahualpa. Estamos en limpieza de derrumbes todavía en la parroquia Salatí. Acá en la parte baja también nos encontramos trabajando en vías en el cantón Arenillas, de la zona rural de Arenillas, que son las vías importantes que se necesitan para el sistema productivo de la provincia. Y en ese sentido, pues nosotros seguimos avanzando, trabajando en Arenillas, en Portobelo, en Atahualpa, en Chilla, en el tramo que va de Abañín a Guanazán, y algunos otros sectores importantes de la zona rural de la provincia. Obviamente, con los equipos que tenemos no podemos abarcar los 3.000, más de 3.200 kilómetros de la red vial provincial, pero sí nos encontramos con los equipos trabajando.
2: Vamos a ir despacio para que sea asimilable para la audiencia. ¿Okay? En la parte de Guanazán, Chilla, todos conocemos cómo es la parte alta del Oro, muy sinuoso, ¿no es cierto? Con curvas, con casi con decibeles, ¿no? Con niveles que suben, que bajan. Sí. ¿Cuán complicado es hacer, por ejemplo, ahí trabajos viales? Porque no estamos hablando de vías planas, ¿no? Y rectas, sino todo lo contrario.
10: Es un poquito complejo. Inclusive ahí nos toca armar una logística con el presidente del GAC parroquial. Por ejemplo, en este momento estamos trabajando con el presidente de Guanazán, donde él da el alojamiento a los operadores y choferes del GAC provincial para que se queden a pernoctar, se queden a dormir allá en esta zona. Imagínate salir del campamento de prefectura de Bella India y llegar a Guanazán desde las 7 de la mañana que sales y llegar allá a 10 y media, 11 de la mañana para trabajar hasta las 3 de la tarde y luego regresarte 6, 7 de la noche. Es preferible que esos equipos o ese personal se queden allá toda la noche durmiendo, claro, y al otro día, primera hora, 7 de la mañana, se levanten para poder realizar las actividades. Y en ese sentido, pues, hemos tenido operadores que siempre han estado con esa predisposición de poder llegar a estas zonas bastante alejadas, bastante complicadas de trabajar, pero trabajando de forma articulada con los GAC parroquiales ha sido una de las formas más importantes de poder dar mantenimiento a estas vías que son del sector rural, que son bastante alejadas, también en longitud son bastante amplias. Por ejemplo, si tú vas desde Oscurrumi, Abañín, Guanazán, toda esta zona, y vas hacia Chilla, son 75 kilómetros que tiene todo este recorrido, donde implica todo el verano tener un equipo de manera permanente solo en esta vía, con motoniveladora, rodillo, volquete, excavadoras, retroexcavadoras, para poder hacer limpieza de alcantarillas, limpieza de cunetas. Y eso, pues, es un tema bastante complejo de llevar, pero en equipo son posibles.
2: Justamente en ese comentario me contestó lo que quería preguntarle, porque decía habla de más de 4 horas. Justo le iba a preguntar que si se iban Piña, Zaruma, Guanazán, pero ya entiendo que se van por acá, por el lado de pasaje, Oscurrumi.
10: Por el lado de pasaje. Hay equipos distribuidos en diferentes zonas de la provincia, ¿no? Tenemos campamento, por ejemplo, aquí en el campamento Bella India, que es el principal. Sí. Tenemos campamento Pedregal en la vía que va por Río Negro, cerca de la parroquia La Victoria de Santa Rosa. Santa Rosa. Tenemos el campamento en Panupali, que es en la zona de Saracay, en la subida a Piñas. Tenemos el campamento Piñas, donde antes era del Ministerio de Infraestructura y Transporte. Tenemos ahí una parte de ese campamento cedido, donde también pernoctan y se quedan parte del equipo de la prefectura, al menos las volquetas se quedan en este campamento. Y también tenemos el campamento del Salado en el cantón Portobelo. Desde todas estas zonas son la distribución de equipos que se envían a diferentes sectores de la provincia, y en caso de emergencias, pues salen de manera inmediata. Y otros que se encuentran de forma permanente, como ya te mencioné, el equipo que se encuentra en Abañín, Guanazán, en esta ruta, en esta vía, son equipos que terminan la jornada y por ahí se los guarda en casas aledañas a la zona.
2: ¿Ustedes ya tenían esa distribución de maquinaria pesada, o es algo que inteligenciaron ya en estas administraciones?
10: Bueno, de forma permanente las administraciones tienden a hacer su planificación. Nosotros obviamente tenemos la nuestra, pero básicamente es lo mismo, ¿no? En todas las administraciones los problemas son similares, los problemas de mantenimiento son permanentes, son año a año que se deben realizar los mantenimientos en vías, tanto a nivel de lastrado, limpieza de cunetas, limpieza de alcantarillas, bacheos de vías, asfaltados. Entonces todo es una planificación. El tema pasa más por la articulación que se tenga con los GAC parroquiales, con los GAC municipales, y de esa forma se pueda optimizar los recursos tanto de los municipios como de prefectura y los GAC parroquiales, que han sido importantes. Sumando todos esos esfuerzos, tú puedes llegar a más lugares, ¿no? Si tú tienes programado, qué sé yo, trabajar 3 semanas en una parroquia, pero si se sumó el equipo del GAC municipal con más volquetas, con otro equipo, es posible que tú en 10 días o 2 semanas tú puedas salir y con ese tiempo puedas llegar a otras zonas rurales. En el caso de Guanazán, por ejemplo, de Zaruma, en Chilla, en el Cantón Arenillas, tienen bastantes zonas extensas rurales que obviamente son prolongados los tiempos. Por ejemplo, en Arenillas tú tienes muchísimas vías en la parroquia Chacras, muchísimas vías en Carcabón, muchas vías en Palmales, son vías bastante extensas. Que debes tener equipo de forma permanente para poder cubrir en parte todo el sistema vial de estas zonas.
2: E ir priorizando.
10: Se prioriza. Obviamente, cuando llegamos y hablamos con el presidente del GAC parroquial y se le indica, verás, vamos a trabajar con este equipo 3 semanas, más o menos un promedio de 10 kilómetros, vamos a intervenir. Así que para usted, ¿cuál es la vía más importante? Y obviamente, a medida que pase el tiempo, no es una camisa de fuerza. Si hay otros agricultores, hay otras personas en la zona que requieren una intervención por parte de prefectura, siempre hemos estado dispuestos nosotros para poder llegar a estos lugares.
2: Muy bien, 7:55, conversamos con el ingeniero Vázquez, director de Obras Públicas del GAD Provincial del Oro. Regresando un poquito a Bañín, que tuve la suerte de conocer en algún momento. Allí, muy parecido a Celica de Loja, en el sentido de que a veces hay una neblina bastante espesa. Sí. Que es una niebla a veces, o sea, al punto que no se ve. Eso también influye en los procesos de obra pública, ¿no es cierto?
10: Nosotros llegamos a Bañín hace 2 años, llegamos con asfalto. No se había dado el asfalto en la parroquia Bañín. Era la primera vez que llegaban las calles asfaltadas. Si tú visitaste recientemente, pudiste ver que la cabecera parroquial de Bañín se encuentra con sus calles totalmente asfaltadas. Eso lo hizo la administración de Clemente Bravo el año anterior. Si mal no recuerdo, el año anterior lo pudimos realizar en convenio con la Municipalidad de Zaruma y también con el GAC parroquial de Bañín. Fue un reto bastante importante. Hay una volqueta, por ejemplo, si llevas el asfalto de nuestro campamento de Pedregal hasta Bañín, es un viaje al día que se hace, no pueden hacerse 2 viajes por la distancia, y una volqueta demora en llegar cargada de peso unas 4 o 5 horas y ya baja más rápido, pero se hace un viaje al día y allá colocamos por lo menos unas 80 volquetas de asfalto para poder cubrir cerca de 2 kilómetros de las calles de la cabecera parroquial. Y eso implica un reto bastante importante tanto para subir asfalto a Chilla, tanto para subir a Bañín, y estamos próximamente ya llegando con el equipo hacia Guanazán, donde también la neblina, como lo mencionaste, nos genera algunas dificultades. Hay muchas veces que ya no se ve absolutamente nada en vías rurales que no tienen señalización vial, que no tienen, por ejemplo, en una vía asfaltada que tienes los guardavías, que tienes la pintura en la vía, que tiene los chevrones. En estas vías rurales no existe eso, entonces hay momentos cuando es demasiado espesa la neblina que sí nos toca parar los equipos por seguridad, porque a los lados, si tú llegaste hasta Bañín y también la gente que va a Buenazán o va a Chilla, hay barrancos, los desniveles que existen entre la carretera pueden llegar a 300, 400 metros para abajo, y eso sí es un problema bastante complejo de llevar.
2: Muy bien, 7:58. En la parte baja del Oro, ¿cómo va la obra?
10: Bien, nosotros nos encontramos trabajando ahorita en la zona de Arenillas. Estuvimos en la vía que va hacia Guayacanes, entre Palmales y Arenillas, ahí esta zona rural. Y la idea también nuestra es poder articular que estamos subiendo el portal de compras públicas, esta obra importantísima, para unir desde la entrada al Carmen, en la parroquia Piedras, llegas al Carmen y de ahí te vas por Batanes, El Triunfo, Cañas, Tahuinchico, El Blanco y llegas a Las Mercedes, un corredor vial de 24 kilómetros que estamos en proceso de contratación en este momento, y a la par de aquello, en zonas cercanas a Tahuinchico, Guayacanes, San Luis, estamos trabajando con Motonevelor y Rodillo, dándole mantenimiento a estas vías rurales para poder continuar hacia otras parroquias. Nos están pidiendo equipos, por ejemplo, para la vía Palmales Quebrada Seca, de Quebrada Seca Carcabón, y algunas otras vías de la parroquia Chacras, donde también nos están solicitando maquinaria para poderle dar mantenimiento a las vías rurales. Pero este corredor vial bastante importante que estamos contratando en este momento es el último que le falta a la administración de Clemente de poderlo hacer a nivel de asfalto. Por lo menos nosotros tenemos planificado hacer los primeros 3 kilómetros a nivel de asfalto desde la entrada del Carmen hasta el Carmen, y posiblemente se puede extender un kilómetro más hacia Batanes. El resto lo estaremos haciendo mediante un proceso de contratación para unir Piñas con Arenillas. Es lo que ha estado haciendo esta administración a lo largo de ya 7 años prácticamente de trabajo, donde en este momento estamos trabajando, por ejemplo, en el eje 7, que es Moromoro, Palo Solo, Ñalacapa, San Roquito, Balsas. Es un corredor de 21 kilómetros que en este momento está siendo intervenido a través de un proceso de contratación pública, y esa se la dejará asfaltando. Esa vía es totalmente nueva para que tú no tengas que llegar de Piñas, Saracay y nuevamente subir a Balsas, sino a través de Piñas vas por Moromoro y sales directamente en un tiempo de 20 minutos a Balsas y unirte con Marcabelí o poder viajar también a la provincia de Loja. Todos estos trabajos los estamos realizando con la finalidad de apoyar al sector productivo, de apoyar al sector rural de la provincia que tanto lo necesita, y hemos avanzado significativamente, pero aún también somos conscientes de que aún falta muchísimo por hacer en la provincia. Claro. En la parte baja, los trabajos de asfaltado, los trabajos de asfaltado como Prefectura del Oro han avanzado, continúan. Por ejemplo, en este momento aquí en la capital de Los Orenses nos encontramos asfaltando la vía Pajonal, que es un proyecto bastante importante de ampliación a 4 carriles financiado por el gobierno nacional del presidente Noboa, y en este momento esa obra avanza ya al 85%. Quiere decir que nosotros para el mes de agosto tenemos previsto que esta obra ya pueda ser finalizada y entregada a Los Orenses. Es una ampliación a 4 carriles con iluminación, construcción de alcantarillas, bordillos, mejoramiento de estructura, colocación de asfalto de 4 pulgadas, señalización horizontal, vertical y una plazoleta al final en el empate con la E25 Machala Santa Rosa. Estaremos haciendo una plazoleta para todo el sector, la población que vive ahí en la zona de Pajonal, o también los turistas o los visitantes que circulen por la vía Machala Santa Rosa podrán tener una plazoleta ahí a la salida al empate con este eje, que será muy vistoso, algo ornamental muy bonito para el ingreso, uno de los ingresos a la capital de Los Orenses, que es Machala. Y el otro proyecto vial que avanza también a buen ritmo, que lo visitamos el día de ayer, es la vía La Primavera de 4 carriles también, que está siendo financiada entre el gobierno nacional y la Prefectura del Oro para ampliar este eje que viene desde el Guabo, la Iberia, los cantones de Pasaje como Pasaje o la Ponce Enrique se benefician para poder sacar productos hacia Puerto Bolívar. Esa es la finalidad de este proyecto de ampliación a 4 carriles, que es la vía La Primavera.
2: Muy bien, 8 de la mañana con 2 minutos. Hace unos 7 años estuve en uno de los cantones, tal vez un poquito más alejados y abandonados, por decirlo así, en términos generales, ¿no? No hablo de esta administración del GAT provincial, hablo en términos generales, como es Las Lajas. Las Lajas. ¿Qué ha pasado con Las Lajas? Yo estuve por ahí, bueno, no sé, pero lo vi bastante abandonado. Y es un sector donde hay buenos asentamientos de cultivos de ciclo corto, como
10: maíz. Hay maíz, muchísimo sí, maíz, una zona bastante importante y productiva. Nosotros asfaltamos ahí en el primer periodo, asfaltamos la cabecera parroquial de La Victoria, la zona urbana del Cantón Las Lajas. Asfaltamos también el sector de Platanillos, que es también una zona urbana de la parroquia La Victoria de Las Lajas. Y actualmente tenemos un compromiso de asfaltado en el sitio Miraflores de la cabecera parroquial de La Victoria, y también poder intervenir, ya esta vía ha cumplido su vida útil de doble riego entre San Isidro y El Paraíso. Queremos hacer también esa labor de asfaltado, pero estamos terminando, tenemos que terminar el proyecto importante rural que tenemos en el Cantón Arenillas, que es la vía de ingreso a la represa de Tagüín. Son 11 kilómetros de asfalto de 3 pulgadas que estamos colocando en este momento por administración directa, que es para dinamizar toda esta zona productiva y también turística que tenemos en la provincia, en el Cantón Arenillas. Y luego de terminar esta obra, tenemos planificado ir hacia el Cantón Las Lajas y cumplir esos asfaltados de 2 kilómetros y medio aproximadamente en la ciudad de La Miraflores, que es una zona importante de Las Lajas, que nunca ha contado con asfalto, pero gracias a esa articulación con el alcalde local, Jimmy Castillo, vamos a hacerlo. Ya ellos tienen listas las vías, ya han mejorado el suelo, ya están a nivel de base, nosotros lo hemos mandado a imprimir, que es la colocación de la brea previa, Y ya una vez terminados los proyectos TAWIN, que es bastante importante para la administración dejarlo terminando, estamos seguros que vamos a cumplir con estos compromisos en Las Lajas.
1: 8 de la mañana con 4 minutos, 8 con 4, venía escuchando, estaba analizando todo lo que viene haciendo el director de Obras Públicas junto al prefecto del Oro. Qué bueno, ingeniero Jairo, por toda esta gestión. Es, por cierto, muy querido usted, una buena aceptación por la parte alta. Por toda la gestión que viene realizando inmediatamente. La vía Chilla, ¿qué pasó con la vía Chilla? ¿Si sigue trabajando o no se sigue trabajando?
10: Bien, nosotros, como lo mencioné, ya estamos en un tramo de Abañín hacia Guanazán, haciendo mantenimientos viales. En la vía Chilla, en lo que respecta, nosotros asfaltamos los 15 primeros kilómetros. Hubo una complicación en un tramo de la vía por las lluvias que siguen en el mes de abril. Hubo un derrumbe bastante importante en esos 15 primeros kilómetros que se asfaltaron. Hay que hacer unas correcciones, pero se vino trabajando en esta importante vía que va hacia uno de los cantones de la parte alta de la provincia. Y estaremos sumándonos a un trabajo que viene realizando la municipalidad en el mantenimiento de la vía principal. Obviamente, los recursos siempre van a ser importantes. Nosotros invertimos cerca de 3 millones de dólares para poder rehabilitar 15 kilómetros a nivel de asfalto, pero la vía tiene 45 kilómetros si tú sales desde Quera. Nosotros quisiéramos avanzar con una segunda fase, que es un proyecto de 15 kilómetros adicionales más para poder terminar esta importante vía que va hacia el Cantón Chilla, que es una de las partes de los graneros de la provincia, donde sale mucha producción, hacia acá, hacia la ciudad de Machala. De hecho, todos los fines de semana tenemos una feria donde traen los productos nuestros hermanos del Cantón Chilla en la Feria Mundial del Banano. Tenemos todos los sábados. De hecho, nosotros mandamos camión de la prefectura para poderlos traer a los agricultores, a los que traen sus productos acá, y los mandamos a dejar los sábados ya tipo 11 de la mañana, ya no hay nada. Pues ahí la gente está desde las 4 de la mañana y a las 10 de la mañana ya no encuentras nada de los productos que se traen desde el Cantón Chilla. Así que una forma de seguir trabajando por ellos es también a través de este sector productivo. Y a la par de aquello, trabajando con el alcalde de Víctor Nagua de Chilla, también ha construido dos estribos importantes en el sector de Pejeyacu, donde estaremos colocando también un puente metálico, ¿no? Ahí estamos ya listos con las dos bases hechas por la municipalidad, dotado de material por parte de la Prefectura del Oro, y la colocación de una estructura metálica de un puente Bailey que estará siendo intervenido en los próximos días. Estamos terminando otros proyectos a nivel de
1: ese puente de Bailey, puentes. ¿Dónde está ese puente Bailey?
10: En el sector de Pejeyacu. Puente Bailey en el sector de Pejeyacu. Tenemos una inauguración para este viernes en la parroquia La Victoria, el cantón Santa Rosa. La entrega de un puente Bailey principal en el cantón Santa Rosa, de una contratación que se hizo de intervención de 11 puentes en la provincia. Tenemos el puente La Victoria, que se entregará este día viernes, y a seguidilla
1: ese puente que está en La Victoria, más o menos, ¿cuánto es el costo, el presupuesto de eso, ingeniero?
10: Ese es un puente bastante grande, son 38 metros de longitud, andaba por cerca de $240,000. Fue el puente que se construyó ahí en La Victoria. Las bases ya existían, se hizo un reforzamiento en la parte superior y luego se sacó la estructura vieja, que ya tenía cerca de 50 años este puente, y colocamos uno totalmente nuevo en el ingreso de la parroquia La Victoria, y ya este día viernes se lo entrega. De hecho, hoy estamos terminando.
1: ¿En este puente pasan vehículos también?
10: Es para carga pesada, ¿no? Es un puente para carga pesada, volquetas, camiones, un sector netamente bananero, donde sale muchísima producción bananera, y actualmente tenemos un paso lateral por el sector de Pedregal, para que todo el sector productivo no se vea afectado, y ya una vez que el día viernes se entregue, pues ya entrará en funcionamiento y podrán circular sin ningún tipo de problema. Eso forma parte de un proceso de intervención que estamos realizando previo al fenómeno del Niño que se pueda dar en los próximos meses para construir este puente La Victoria, el puente que usted siempre me pregunta, el búnker La Primavera.
1: Ese, iba a preguntar ahorita.
10: Ese también está en este proceso de contratación. Ya estuvo la presidenta del GAS parroquial, estuvieron los dirigentes de esta zona importantísima y productiva de Cantán Arenillas. Ya lo están ensamblando el puente, ya lo tenemos ensamblado. El puente de La Victoria se entrega, inmediatamente harán el montaje del puente del búnker La Primavera. De hecho, en este momento van a hacer el relleno de los aproches al puente, porque las bases están bastante elevadas y todavía falta rellenar
1: para poder llegar a los niveles. Se cambia por un puente nuevo, ¿no? Se pone un puente nuevo.
10: Ahí nunca existió puente. Ahí la municipalidad, no, ahí la municipalidad construyó las bases del puente. La gente en época de verano puede circular por el río, que es bastante bajito, bastante seco, pero cada vez que existe invierno eso crece de una forma descomunal que impide el paso de los agricultores de estas dos zonas, del Búnker y de la Primavera, y ante esa necesidad urgente, pues el prefecto se comprometió a colocar la estructura metálica, ya que las bases las hizo la municipalidad, y en este proceso de contratación que llevamos a cabo, que estamos interviniendo 11 puentes en la provincia, está considerado el puente del Búnker de la Primavera. Ya ahí colocamos la primera piedra, las autoridades llegaron al campamento del contratista para poder hacer... para poder verificar el ensamblaje de la estructura metálica, porque son puentes que se los arman, estas estructuras ya están listas, y la próxima semana estamos seguros que estaremos ya interviniendo con la llevada de todo el material necesario para empezar el montaje de este puente, que va obviamente a solucionar un problema de muchísimos años.
1: $200,000 más o menos.
10: Sí, más o menos, son variables, ¿no? Ahí ese puente también es bastante extenso, ese tiene 42 metros de longitud, es mucho más grande.
1: El pueblo viene pidiéndolo por mucho tiempo, ese puente.
10: Claro, ellos en cada etapa invernal, cada vez que hay una creciente, no pueden salir. Ellos se quedan aislados cuando existen las lluvias.
1: ¿Para cuándo cree que estaría ya este puente y colocado en el búnker?
10: Nosotros estimamos que en este mes de julio ya queda el puente ya listo para poderlo entregar. De hecho, las estimaciones que nosotros tenemos es que hasta fin de mes se entreguen estos 4 puentes nuevos que tenemos contratado: el puente del Búnker de la Primavera, el puente de la Victoria, el puente de Chunchi en la parroquia Salatía del Cantón Portobelo, y el puente en el sector del Palto de la parroquia Cordoncillo del Cantón Atahualpa. Se han entregado hasta la primera semana de agosto, así que están trabajando de forma simultánea. Ya se termina la Victoria, que es uno de los más grandes, con el del Búnker. Los otros son más pequeños, pero ya todo el material se cuenta y estarán haciendo los montajes en los próximos días. De hecho, un puente metálico no demora más allá de una semana de poderlo montar. Fue un poquito complejo el de la Victoria, porque tuviste que sacar el viejo puente, reforzar las bases en la parte superior de los estribos y luego de eso montar el nuevo. Así que por eso se ha demorado 2 semanas aproximadamente. No tiene mucho tiempo que se lo empezó y ya este día viernes se lo entrega a la ciudadanía.
1: Muy bien, me llena de alegría porque usted sabe que esto ha sido un sueño para la gente de este lugar del Búnker. La pasa muy mal en invierno, la pasa muy mal. Han venido pidiendo esto y yo he venido insistiéndole a usted con esto del puente, y qué bueno que se vaya a cumplir. Pero bueno, esto es importante. 8 de la mañana, 12 minutos, esto para algo importante. Se rumoraba de su nombre como un precandidato a una prefectura del Oro. ¿Qué pasó?
10: Bien, ya el prefecto lo ha mencionado públicamente, va a brindar el apoyo al ingeniero Danilo Palacios, al candidato del gobierno nacional. Consideramos que es una opción muy buena para la provincia, un conocedor del sector productivo, así que estamos seguros que la provincia puede seguir enrumbada con el trabajo que ya venía realizando la administración de Clemente Bravo. Y hay que apoyar obviamente lo que mejor le convenga a la provincia. Nosotros siempre hemos trabajado del lado del sector rural, siempre hemos estado trabajando por el conocimiento.
1: Usted es muy querido en la provincia,
10: por el que, en la parte por el alta. Conocimiento que tenemos de llegar a cada uno de los sectores y estar en territorio. Obviamente la gente comenta, usted puede ser candidato y todo, pero nosotros
1: pero lo sí que hacemos es hacer... Pero sí hubo momentos en que sí le pidieron, que le preguntaron,
10: sí,
1: le dijeron.
10: Sí, me preguntaron, sí, ¿no? Obviamente. Al ser visible en la administración, se da para que te hagan ese tipo de consultas, pero nosotros esperamos terminar el periodo del prefecto Clemente Bravo en mayo del 2027 de la mejor manera, junto a la viceprefecta Karina Torres.
1: ¿No descarta usted alguna participación en algún momento?
10: Nosotros por ahora estamos terminando la gestión. No sé, yo creería que también con el paso del tiempo también tienen que venir nuevas ideas, personas que también vengan a sumar, que sigan el trabajo, así que no descartamos nunca nada. Nosotros, gracias a Dios, tenemos un recorrido en la provincia que lo hemos hecho de muy buena manera, trabajando por el sector rural con vías importantísimas. Llegamos con más de 700 kilómetros de asfalto en cada uno de los cantones que se llevó. Con todos firmamos convenio, con todos los municipios se pudo firmar convenios y se pudo llegar con asfalto. Y eso pues obviamente te da una carta importante para que tú puedas...
1: Con el pago de los obreros, ¿cómo estamos?
10: Sí, están al día. Los obreros han venido pagados al día. Se está trabajando con ellos de muy buena forma. Ellos también han sido parte importante para el desarrollo que ha tenido la provincia en los 7 años de administración de Clemente Bravo. Y si ellos hacen muy bien su trabajo, yo creo que ha sido una de las partes importantes para que yo también pueda estar toda la administración de Clemente al frente de la Dirección de Obras Públicas. Gracias al trabajo de ellos es que uno se ha mantenido, y también por visitar territorio, por estar trabajando al lado de los GAC parroquiales, al lado de los alcaldes. Así que por el bien de la provincia deseamos que las próximas autoridades que vengan puedan realizar muchísimo más de lo que hicimos, lo digo como orense, como ciudadano, ya que el trabajo que hemos realizado es importante, pero aún todavía falta mucho por hacer.
1: Así ¿usted cree que el ingeniero Daniel Palacio sería un buen candidato a la prefectura? ¿Es un buen candidato?
10: Es una persona que conoce y viene del sector productivo, que viene del sector bananero y conoce, estuvo de ministro de Agricultura, y tiene el conocimiento, tiene el conocimiento porque recorrió la provincia. Lo vimos recorrer la provincia cuando tuvimos algunas emergencias en Marcabelí, en Balsas. Él estuvo ahí presente, lo vimos y vemos que actualmente se encuentra recorriendo la provincia, conociendo de cerca las necesidades que aún persisten.
1: Muy bien, muy bien. 8 de la mañana con 15 minutos. ¿Algo más que se nos escape? ¿Algo más que desea agregar, mi querido ingeniero?
10: Seguimos trabajando por la provincia. Lo mencioné hace un rato. Pedimos un poquito de disculpas a los cantones de Balsas y Marcabelí. Estamos próximos a culminar ese asfaltado de la vía principal, pero lamentablemente por el problema de un motor bastante grande está llegando el día de mañana. Hemos tenido una para de 3 semanas aproximadamente, un motor que nos tocó importar. El día de mañana llega, que es el que hace la producción de materiales
1: en ¿cuánto cantera. ¿Cuánto cuesta ese motor? ¿Cuánto
10: es un costo importante de 11 mil, pero no tanto es el costo, sino traerlo, que existe aquí en el mercado. No había, se lo tuvo que importar hace 3 semanas, ya llega el día de mañana. Es el de la trituradora, el que produce agregados poder hacer la mezcla fáltica. Esto llega el día de mañana, tenemos previsto, y luego empezará el montaje. La próxima semana retomaríamos las labores de asfalto en estos cantones de Balsas y Marcabelí. En Machala se continúa el asfaltado de la vía Pajonal. En Tagüín, en el cantón Arenilla, seguimos con el asfaltado de 11 kilómetros de esta importante vía productiva y turística en la provincia. El proyecto Pajonal entrará también en la fase ya de intervención a nivel de asfalto en las próximas semanas. La vía Saruma Minero en el cantón Saruma, en la parte alta, también entrará la próxima semana ya a nivel de asfalto, y otras obras importantes que viene realizando la administración y que serán entregadas. Por ejemplo, algo importantísimo que ayer lo escuché al prefecto mencionar en una intervención que estuvimos recorriendo una obra, era también la entrega el 23 de este mes de julio, se tiene previsto aproximadamente, con la presencia del presidente de la República, la entrega del centro para personas con discapacidad aquí en la ciudad de Machala, una obra importantísima que la vimos. Tuve un recorrido junto al prefecto en días anteriores porque nos tocó hacer el asfaltado de la explanada de este centro para discapacidad, algo muy moderno, muy bonito, con zonas para terapias, inclusive tiene piscina hasta para las personas con discapacidad. Puedan hacer su rehabilitación, tiene 10 consultorios, tiene zona infantiles y también zona para adultos, tiene consultorios, y todo este servicio lo va a brindar la prefectura.
1: Primera vez, ¿no?
10: De forma gratuita. O sea, se atendió la intervención en el centro médico que tiene frente a la municipalidad, pero ahora contarán con un espacio físico totalmente moderno, con aire acondicionado, con todas las comodidades que tendrá este centro para personas con discapacidad.
1: Importante.
10: Y que entrará en funcionamiento en los próximos días.
1: Bueno, ingeniero.
10: Ahora importante para Machala, para Machala y la provincia, porque
1: excelente, excelente.
10: Ahí llegarán de todos los cantones las personas que no tengan los recursos.
1: Más que excelentes.
10: No tengan los recursos. Buenísimo. Y se hizo una... se implementó todo un equipo para poder dar las terapias a las personas que estarán llegando en los próximos días. Así que muy buena obra de Clemente Bravo.
1: Muy bien, no me resta más de agradecerle, ingeniero, felicitarlo por ese trabajo, esa gestión, esa eficacia de usted y la comunicación excelente con el prefecto del Oro. Eso es bueno, eso es bueno. Con la viceprefecta y todo el equipo y con los trabajadores que están al día, que eso me parece muy bien. De esa manera se los incentiva a trabajar.
10: Sí, sí, así es. El apoyo importante ha sido de los obreros, de los ingenieros del GAP provincial, de todo un equipo de trabajo que ha estado ahí arrimando el hombro día a día. Todas las mañanas nos levantamos y vemos en qué podemos ayudar a los ciudadanos de la provincia. Todas las mañanas nos levantamos con esa consigna. Hay dificultades todos los días, pero siempre tratamos de poner la mejor cara y tratar de resolverlos. Así que hasta el último día, al final de nuestra administración, estaremos trabajando con el mismo ahínco, la misma responsabilidad que hemos tenido a lo largo de estos años y terminar de muy buena forma la administración de Clemente Bravo en mayo del 2027.
1: Muy bien, estamos culminando. Muchas gracias al ingeniero Jairo Vázquez, director de Obras Públicas de la Prefectura del Oro. Buen trabajo, buena gestión. Bueno, pues ya también aclaró el rumor que iba a ser precandidato alguna curul, pero ya lo dijo que por ahora no. Querido por la provincia del Oro, por la ciudadanía, porque obviamente pues ha sido muy eficaz en su trabajo. Nos vamos a nombre de José Ignacio Fernández. Lucho Reascos, mañana estará con nosotros el ingeniero Carlos Rodríguez, precandidato a la alcaldía de Machala por AFE a las 7 de la mañana, y a las 7:30 estará también el señor Vázquez.

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1: ¡Hey, despierta! ¡Allá!
2: ¡Buenos días, Ecuador!

empezamos. Espera un ratito. Bueno, mis amigos, ya empezamos. Buenos días con el saludo respectivo a toda nuestra amable audiencia. No te escucho, dice por acá, tranquilo, ya estamos al aire. Tranquilo, perroso, listo para la música, programar la excelente música a través de la señal 106.3. Su radio coqueta, la que la acompaña todos los días, las 24/7. Y que estará cumpliendo los 5 años en este mes. 5, 5, 5, 5, 5, 5, 5, como le gusta. Como le gusta la coqueta. Día 5, 5, 5 estará cumpliendo Coqueta Radio. Coqueta Radio estará cumpliendo 5 años en este mes. Así que a estar atentos, a estar atentas para que participen. Para que participen de sorteos, de concursos y puedan ganar premios de ser posible a través de la señal 106.3. Por intermedio de nuestra frecuencia estamos al aire, acompañándonos mutuamente. Ustedes allá y nosotros acá, ¿cierto? Ustedes allá y nosotros desde acá, acompañándonos mutuamente. ¿Sí o no? ¿Le gusta o no le gusta, Coqueta? Sí, sí le gusta. Ah, ya. Ricazo diría, ¿no? Son las 8:37 minutos, ya empieza, ya estamos con nuestra programación hasta las 10:30. Ay, ¿qué le duele, Coquetita? ¿Qué le duele, Coquetos? ¿Qué le duele? A ver, hoy no tendremos fútbol, hoy no hay fútbol, ya se retoma el día de mañana. El fútbol mundial, Coqueta Radio 106.3, la radio del Mundial 2026.

Listo, perroso, está ahí nomás con ese material de los subversivos, dice, ¿no? Uno, dos, tres, cuatro. Falta todavía, déjelo entonces, tranquilito el hombrecito. Déjelo tranquilito, déjelo. 8:38.

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Atentamente la coqueta 106.3. Y tú tienes que quedarte conmigo. Hasta las 11:30 con nuestra programación. Y esto va de largo, la música romántica, el deporte, hoy no hay fútbol. A ver, rapidito para revisar, ¿cuándo? Para mañana, Francia estará enfrentando a Marruecos. ¿A qué horas? A ver, 3 de la tarde. Para el día viernes, España estará enfrentando a Bélgica, mi tía Bélgica. Cógete duro, tía, que España va con todo, tía. Hostia. Esto será a las 2 de la tarde, el día viernes, a ver. Y pasamos ya al día sábado, Noruega estará enfrentando a Inglaterra, día sábado, sábado 11, 4 de la tarde. También el día sábado a las 8 de la noche, Argentina estará enfrentando a Suiza, que eliminó ayer a Colombia. Y Egipto, que borró del mapa prácticamente, sacó del campeonato a Egipto el día de ayer. Partidazo, ¿no? Egipto iba ganando. Iba ganando Egipto cuando de un momento a otro y pim, pau. Y Argentina ganó el encuentro 3-2. Bueno, eso ya quedaría también para comentarios más largos en su momento. Se comenta, pues, en la calle, se comenta en el trabajo, en todos lados, ¿no? Sobre aquello y más. Pero ya con comentarios a través de la radio, ya para otro momento. A ver, pasamos a semifinales. Va avanzando, ¿no? Aún no se definen los equipos para semifinales, por supuesto. Pero sí se mantiene, pero sí está la fecha. Fecha y hora para el día miércoles 14, 2 de la tarde. A ver, no, día martes 14, 2 de la tarde. El día miércoles, 2 de la tarde, también hay dos encuentros por ahí, ¿no? Martes y miércoles ya para semifinales. Eliminatoria por tercer lugar, sábado 18, 4 de la tarde. Y la gran finalísima, el domingo 19. La gran finalísima. A ver si es que no cambian la hora y todo se mantiene. Ahora todo va bien ahí con la hora, ¿no? Y las fechas también. 2 de la tarde, la gran final. 2 de la tarde, domingo 19 de julio, la gran final.

0: 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En tantos lados, en tantos lugares. Gracias por la sintonía. Hola, ¿qué tal por acá? Reviso algunos mensajes que llegan, que me llegan aquí al móvil personal. Damián Altamirano. Damián, buenos días, mi hermano, buenos días. Escuchando la radio en Santa Rosa. Damián, ¿cómo va? ¿Cómo va por allá el trabajo? ¿Cómo van las actividades? ¿Cómo está la familia, Damián? ¿Cómo se comporta la coqueta allá? ¿Cómo se comporta la coqueta? ¿Todo bien? Y que el terminal terrestre de Santa Rosa también nos escucha en este momento, que anda en temas de negocio. Mi gran amigo y tocayo Darwin Cifuentes. Tocayito, todo bien, tocayito, todo chévere, tocayito. Sintonizando la radio. Terminal terrestre de Santa Rosa. A todos por allá, pues también un excelente saludo. Un abrazo fraterno. 8:56 minutos. Gracias por la información, me dice tocayito. Ya, perfecto, sí, aquí estamos para informar. La información deportiva con esto del fútbol. Los 8 equipos clasificados a cuartos de final, rápidamente como resumen: Francia, Marruecos, España, Bélgica, Noruega, Inglaterra, Argentina y Suiza. ¿Cuál de esos equipos piensa usted que puede ser el gran campeón del Mundial? Los partidos de esta fase se estarán jugando entre el jueves 9 y el 11 de julio. Francia, Marruecos, España, Bélgica, Noruega, Inglaterra, Argentina, Suiza. Ahí está otra vez la información en detalle como resumen para nuestra audiencia. Vamos a comer ya, listos para comer. No, todavía tenemos unos minutitos, pero ya, muy bien. Los que son los comerciales de producción, ya, perfecto. 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
0: 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Pero tiene sed, pues, tiene sed. Las 8:58 minutos. 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Hola María, ¿qué tal? Buenos días María, en pasaje, escuchando la radio. María. María Zambrano, María. 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

0: Seguimos. Perroso, no se me duerma, Perroso, por favor. O sea, no está dormido, está distraído con otras cosas, Perroso. Tranquilo, Perroso, ya, tranquilo. Informamos la hora a nuestra gente, son las 9:26, 9:29 con 26 minutos, siempre con nuestra gente, con nuestra audiencia. Estar atentos, estar pendientes de llegar puntualitos hacia donde tengan que ir, hasta donde tengan que llegar. Perroso, ya, tranquilo, estoy diciendo, tranquilo, no me voy a morder. Tranquilo. Tranquilo, no me vaya a morder. A mí no. ¿A quién quiere morder entonces? Ah, la coqueta quiere morder usted. Ay, ay, ay. Habla serio, pues, loco. Habla serio. ¿Quiere morderme a la coqueta? 106.3 te acompaña otra vez. 9:27 minutos. Para quienes están preparando desayunos, están preparando almuerzos, para quienes recién están desayunando, para quienes recién salen de casita, para los que van llegando a casita, van llegando a las oficinas, algunos, otros abriendo ya el negocito. Póngale sabor, póngale emoción, póngale alegría, póngale amor al trabajo. Póngale amor al trabajo. Si usted sale así, con esas ganas bajoteadas, o sea, sin ganas al trabajo, no, esa no es la manera, salga con ganas, eso. Si usted sale desganado, desganada, bueno, en el camino ya va tomando forma, ya va tomando, pues, o sea, ya se va sumando, ¿eh?, a la propuesta de andar bien, ¿eh? No, pero lo principal es salir de casa, obviamente con esa energía arriba, esa energía positiva. Se sabe que puede que algo suceda, ocurre algo en el camino, así como que sale de casa bajoneado un poco, pero ya, poco a poco ya va retomando su ánimo, su ritmo, no va a andar amargado todo el día. Escuche la radio, le recomiendo, escuche la radio. 106.3 para juntos motivarnos, ustedes ahí y nosotros acá. ¿Sí o no? ¿Qué dice? Escucha la radio. Sugiérale escuchar 106.3 a alguien más. 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Vamos al corte publicitario. No, todavía no. Falta otro ratito. Todavía no. Falta otro poquito. Bueno.
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0: Salsita rica para nuestra gente, salsita sabrosa para quienes están, como siempre, escuchando 106.3. 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No exceda en la velocidad, respete las señales de tránsito. 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
1: Oye, es tremenda esta coqueta, es tremendísima esta coqueta. 106.3 te acompaña. Quiero saludar cordialmente a Anabel Bastidas. Anabel, gracias por la sintonía, Anabel. En el Guabo, sintonizando. Anabel, muy, muy amable, Anabel, de tu parte. También a Don Clever, Don Clever. Don Clever Nieves, muy bien, Don Clever. Clever Nieves, muy bien, Don Clever. Hombre de música también. El Charrito, sintonizando 106.3 FM, La Coqueta Radio. En este año estará cumpliendo los 5 años, ¿ah? Como le gusta La Coqueta, de a 5, de a 5. 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Provechito, provechito. 9:46 minutos.

Ahí está el grupo Deseo. Quédate con Deseo, Deseo. ¿Qué desea usted? ¿Qué desea usted? Porque está revisando por acá la información curiosa, ¿no? De la salud, de la alimentación. Respecto a comprar el pollo, un pollo amarillo o un pollo blanco. Muchos dicen que el amarillo es más natural, pero el blanco también tiene el suyo, ¿no? Es alimentado, la gran mayoría de los pollos, blanco con cereales. Entonces, por eso es el color del pollo. Ambos tienen sus vitaminas, tienen lo suyo como tal. Bueno, pero en conclusión, el mejor pollo que usted puede comprar, un pollo negro. No, pues ya es un pollo, me refiero a un pollo pelado ya prácticamente. Un pollo negro, ya está prácticamente asado. Asado, bien quemado, ¿eh? Bien quemado. Pero el mejor pollo sería el que cría usted. Eso sin duda va a ser siempre el mejor pollo. Sabe lo que le está dando de comer, sabe cómo está alimentando al pollito. Si usted quiere comerse un buen pollo en casita, pues tiene que criarlo usted. O si es que conoce algún lugar de alguna granja que sepa cómo mismo crían el pollo, bueno, ya también hay cierta confianza de aquello, ¿no? A ver, infórmame la hora, me dice Negrito, son las 9:57 minutos. Uy, uy, uy. Momento de salir, momento de ir, momento de comprar, momento de seguir con la coqueta. Cuidado, se le queme el arroz, cuidado, se le va a quemar el agua. Cuidado, se le queme el agua, oiga, cuidado, cuidado, se le queme el agua. Hasta el agua se le quema la coqueta. Quiero saludar a Araceli. Gracias, Araceli, por la sintonía. Araceli. Ella dice que quiere un pollo, pero negro, dice. O sea, ya directamente asadito. Ah, ya, bueno. Provechito, entonces, provechito, Araceli. Provechito, Araceli, provechito, provechito. Avisará para acompañarle a comer ese rico pollo. Hablando de pollo asado, quiero saludar en Santa Rosa a mi amigo Ángel. En el buen sabor de Ángel, sintonizando la radio. La radio, Coqueta 106.3. Estará cumpliendo 5 años, como le gusta la Coqueta, de a 5, de a 5, de a 5.

0: Con deseo. Por acá me preguntaba la cuestión del pollo. Sí, es cuando lo pelan el pollo, a eso me refiero. Cuando lo pelan el pollo. Bien peladito, ¿ah? Vamos a la propaganda y volveremos. No me la cambies en la coqueta. 106.3 te acompaña.
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Ahora con Vallenato, Radio Coqueta 106.3 FM. Saludos a Shirley Chávez. Suerte entonces, Shirley, en su nueva etapa de vida, sus nuevos proyectos, mi estimada y apreciada amiga y coleguita. Fernando Ochoa, el hombre de la transportación, el hombre del fútbol. ¿Cómo va, Fernandito? ¿Anda buscando un pollo o anda buscando una gallina? Una gallina, dice, una gallina. Con el tema del pollo, el color de... El color del pollo, cuando se lo pela. No, dice, yo quiero pero una gallina, una gallina. Vallenato sonando por la señal 106.3, la que te acompaña, Radio Coqueta.

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Una pollita. Bien alimentadita, Fernando. Buenos días. 10:22 minutos. Y los seguidores y los fanáticos del fútbol, que ahora estamos en modo mundial, pero que se ha retomado de dominio público el campeonato ecuatoriano, Liga Pro. A ver si revisamos acá también fechas, horas, los equipos. Leones del Norte el viernes contra Católica. 5:00 p.m, los fanáticos del fútbol nacional. Técnico Universitario Macará. También el viernes 7:15 de la noche. El Manta estará enfrentando al Orense el día sábado. A las 12:00 p.m, al mediodía. Mucho Runa. El día sábado también estará enfrentando Independiente del Valle. Guayaquil City versus Delfín. También el día sábado. El domingo Liga. Contra Libertad, el domingo al mediodía. También el domingo, Deportivo Cuenca Aucas, 2:15, 14:15. Y el clásico al astillero, ¿eh? El clásico al astillero, señor director. ¿Qué hacemos ahí en ese caso? ¿Lo dejamos pasar o lo transmitimos, el clásico? MLE Barcelona. El domingo. A ver qué fecha cada domingo, igual 12, domingo 12, 18:10. Clásico del astillero, ya confirma el director para transmitir este encuentro entre MLE y Barcelona. El clásico del astillero, tocará ahora Barcelona visitar a MLE. Público azul, justamente, todo público azul. Sería el segundo clásico del campeonato. Suerte entonces, a ver quién mismo gana. ¿Barcelona o Emelec? ¿Emelec o Barcelona? Y obviamente sin dejar de lado los encuentros del Mundial, que es la prioridad de momento. Con Coqueta Radio 106.3, 10:24.

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1: Bueno, Perroso, nos vamos. Nos vamos, nos vamos. ¿A dónde quiere ir, Perroso? 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Con salsita nos despedimos. Empezamos con salsa, no, empezamos con merengue. Y despedimos nuestra programación con salsita, salsa de la buena. 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Un mes totalmente gratis y un vaso para líquidos, especialmente la cervecita que se le hace agüita acá, Perroso. Un vaso cervecero, un vaso para líquidos, totalmente gratis. El asunto es que si lo deja exclusivo para cervecita, es exclusivo, ¿sí o no? Porque ya después le pone agüita y queda el saborcito a la cervecita. ¿O quiere usted eso? Nos vamos, nos despedimos. Muchas gracias. Será hasta mañana. Con la bendición de Papaito Dios, la dirección de la radio y también, pues, obviamente, por parte de nuestros auspiciantes, el apoyo de nuestros auspiciantes. 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Chaito, chaito, chaito, chaito, compórtese bonito. Yo también me voy a comportar bonito, les prometo lo más que se pueda. Claro, hay que comportarse bonito. Nos vamos, Perroso, nos vamos, mi gente. Usted se queda en sintonía de la radio. Usted se queda sintonizando 106.3. Chaito, hasta mañana.
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